0: vamos a estar aquí todo el team de Sistema Rumbero. Así es que, amigos, hasta mañana. Que tengan excelente, excelente tarde.
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4: Hola, ¿qué tal, Sagrada Familia? Iniciamos contacto directo espiritual. Ya ustedes saben, hermanitos, que esta mente privilegiada en esta radio está transmitiendo un programa de ayuda. La gente me escribe, la gente me llama y participe y haré la solución a cada uno de sus problemas. Hoy por hoy las personas están desfalleciendo en la batalla de la vida. La nube es oscura y viaja sobre cada persona que se encuentra en la difícil situación. Lo vemos a diario, personas con enfermedad, personas con dificultad, lágrimas en su rostro, luchando contra lo desconocido, pues lamentablemente nunca podrán ganar esta batalla. Recuerde, hermanitos, hay enfermedades o problemas que son puestos por la mano del hombre, del practicante del oscuro y de la magia negra, aquellos que tienen la sabiduría para transformar hacia un camino oscuro la vida de un ser humano. 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Entramos en materia, vamos a primer llamada, a primer comunicación. 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Vamos con llamada. Bueno.
5: Hola, ¿qué tal? Muchas gracias.
4: Bueno, hijita, bienvenida al segmento espiritual. ¿Es la primera vez que usted se comunica?
5: Sí, es la primera vez.
4: Bueno, hijita, la fecha de nacimiento para colocarla ya mismo en este pergamino sagrado espiritual.
5: Nací el 11 de mayo.
4: ¿Sí?
5: De 1986.
4: 11 de mayo del 86, hijita, vamos a colocar la cábala mística energética que nos permite a nosotros saber qué es lo que está pasando en usted. Las energías nos muestran lo que pasa en un ser humano. Esto no es adivinación, hijita, sino un estudio para poderle orientar. Hijita, mire, vemos aquí un poco de angustia, ¿oyó? La vemos a usted que últimamente, hijita, hay una energía, una sombra, un manto oscuro que se ha colocado sobre usted. No solo en el campo de su salud, sino también en el campo de su vida en general. Porque cuando uno se afecta en lo económico, se afecta en todo. Y también, hijita, la salud es un factor importante para el ser humano. Vemos, hijita, padecimientos en su pecho, en su vientre, y también un desequilibrio total al sistema nervioso, ¿sí? Entonces esto genera una angustia o ataques de pánico y usted está muy preocupada, ¿cierto?
5: Así es, la verdad es que ya no sé ni qué hacer ni a quién rezar porque esta situación pues me tiene muy desconcertada.
4: Claro, hijita, y lógicamente usted ve que ha ido, ha asistido, digamos, a consultas, pero no hay una solución a su problema, y la desesperación cada día es más, y usted siente, o sea, le da un nerviosismo como si se fuera a morir, siente algo en el pecho, un temor, y es esto, hijita, lo que nos muestra la carta astral, que usted, hijita, le han sembrado una sombra negativa de mal en usted, en su cuerpo, en su casa, en su hogar, para atormentarlo. En un ritual, hijita, de procesos de santería, han ofrecido un conjuro a la Santa Muerte para perjudicarle. Tenga mucho cuidado porque hay una persona, hijita, de su pasado, y que trabajó con usted, y es la persona que se está encargando de que usted hoy viva, sienta, experimente estas situaciones. Mire, hay solución para todo en la vida menos para la muerte, ¿sí? Entonces, estamos a tiempo de luchar. Pero, hijita, la lucha no es solo mía. Usted debe trabajar mano a mano, hombro a hombro con nosotros para poderle extraer, quitar la energía negativa y colocar una fuente positiva de luz a través de un proceso gregocármico espiritual, una técnica herbolaria y también chamánica, hijita, que mis taitas y ancestros me han traspasado a mí en sabiduría para poderla aplicar en casos o personas como usted. ¿Qué necesito? Necesito que venga, porque si no viene, telefónicamente no puedo sanar. Dele prioridad a su caso, ¿sí? Que sea primero esto, ¿no? Que no puedo, que mañana, que el transporte. No, hijita, si usted empieza así, nunca encuentra solución. Entonces, yo le soy sincero, si se va a comprometer conmigo es para cumplir, ¿oyó?
5: Lo que usted me diga yo voy a hacer. La verdad es que pues estoy muy desesperada por esto, entonces lo que usted me diga yo lo voy a hacer.
4: Bueno, hijita, entonces lo primero es venir. La voy a esperar aquí, ahora la voy a dar en la línea, le voy a dar día, hora, cita, ¿sí? Y va a participar de la cruzada de liberación que entrego acá en mi templo todos los días. Cuando se cure, cuando se sane, espero que me llame, me dé las gracias y recomiende, porque hay mucha gente que o no cree o que ha tenido malas experiencias o no quieren sanarse. Entonces, créame, hijita, que por eso curo, sano, ayudo para que más personas busquen la ayuda espiritual y se den cuenta que sí hay personas que curan y que sanan. Hijita, la voy a dejar en la línea para que escriba la dirección. Gracias por su llamada.
5: Gracias a usted, queda aquí en línea para escucharle.
4: Bueno, un abrazo. 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Me despido.
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1: Son las 7 con 3 minutos.
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0: Son las 7 con 19 minutos.
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2: ¿Qué tal, amigos de la Qué Buena 91.9 y Radio Sensitivo 88.3? Yo soy Chuy Morales y estas son las noticias. Japón determinó cambiar sus entrenamientos a las instalaciones del Barral, perteneciente a los Rayados de Monterrey. Y es que se convertirán en el centro de entrenamiento de Japón durante algunos días previos al Mundial 2026. El combinado nipón había reservado las instalaciones del Centro de Entretenimiento de los Tigres, propiedad de los Tigres de la UNAL. Sin embargo, hubo problemas con la cancha en donde se suponía que debían entrenar, la cual no se encontraba en buenas condiciones. De última hora, Japón tuvo que cambiar su sede del entrenamiento del miércoles 3 de junio a las instalaciones de la Facultad de Medicina de la Universidad Autónoma de Nuevo León. Tras una negociación con la directiva de Rayados de Monterrey, se determinó que la escuadra nipona entrene en las instalaciones del Barral, aunque deberá de ser por pocos días debido a que será el campamento base de Túnez. Se prevé que el combinado japonés siga con su preparación a inicios de semana en Nashville, en Estados Unidos. El Servicio de Inmigración y Control de Aduanas, el ICE por sus siglas en inglés, detuvo este jueves a Enrique Martínez Chávez, exmilitar de 32 años, presuntamente vinculado al caso Ayotzinapa en Los Ángeles, California, y sobre quien señaló que es buscado en su país natal, México, por desaparición forzada de personas mientras era miembro del ejército mexicano. El ICE de Los Ángeles señaló en X que Enrique Martínez Chávez permanecerá bajo custodia del ICE hasta que pueda ser repatriado. Martínez Chávez forma parte de un grupo de 16 militares señalados en investigaciones del caso Ayotzinapa, en las que se le atribuye presunta responsabilidad bajo la hipótesis de conclusión y omisión. Esta desaparición de los 43 estudiantes de Ayotzinapa en septiembre de 2014 en Iguala, Guerrero. Según los reportes oficiales y periodísticos, Martínez Chávez formó parte del 27 Batallón de Infantería y se encontraba de servicio la noche del 26 de septiembre, cuando comenzó la desaparición de los estudiantes normalistas en Iguala, Guerrero, cuando alumnos de la Escuela Normal Rural Raúl Isidro Burgos de Ayotzinapa fueron atacados por agentes de la Policía Municipal, militares y de otras corporaciones policíacas en distintos puntos de Iguala, dejando un saldo de 6 personas ejecutadas y la desaparición de 43 estudiantes. Roberto Velasco, titular de la Secretaría de Relaciones Exteriores, aseguró que hasta el momento no ha recibido ninguna comunicación oficial o extraoficial sobre el supuesto retiro de visas a los gobernadores de Sonora, Alfonso Durazo, y el de Tamaulipas, Américo Villarreal. En conferencia de prensa, aseguró que mantiene una comunicación de respeto y de cordialidad con el embajador de Estados Unidos en México, Ronald Johnson. El miércoles 3 de junio, Los Angeles Times reportó que Estados Unidos investiga a los gobernadores Alfonso Durazo y Américo Villarreal por presuntos vínculos con el crimen organizado, y en medio de esta supuesta indagatoria se le retiraron sus visas. Hasta aquí la información, le invito a quedarse en la programación musical de la Qué Buena 91.9 y Radio Sensitiva 88.3. Yo soy Chuy Morales.
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0: Muy buen día tengan todos ustedes, queridos radioescuchas. Hoy, viernes 5 de junio del 2026, traemos para ustedes la lectura del Santo Evangelio según San Marcos, capítulo 12, versículos 35 al 37. Un día, mientras se enseñaba en el templo, Jesús preguntó: ¿cómo pueden decir los escribas que el Mesías es hijo de David? El mismo David, inspirado por el Espíritu Santo, ha declarado: dijo el Señor a mi Señor, siéntate a mi derecha y yo haré de tus enemigos el estrado donde pongas los pies. Si el mismo David lo llama Señor, ¿cómo puede ser hijo suyo? La multitud que lo rodeaba, que era mucha, lo escuchaba con agrado. Palabra del Señor. El Evangelio de hoy no niega la ascendencia de Jesús. Recuerda que proviene del Padre, siendo a la vez Dios y hombre. La diferencia radica en que Jesús aún no se ha revelado plenamente como Hijo de Dios. Así como Él, no necesitamos una revelación divina para sentirnos hijos de Dios. Su amor se manifiesta cercanamente en Jesús. Los escribas que escuchan a Jesús y que son aludidos cuando menciona su parentesco con David tienen una opinión, y al menos para el evangelista Marcos, es diferente a la que tenía la multitud respecto a Jesús. Los escribas se inquietaban por las palabras del maestro. El pueblo escuchaba con agrado. Marcos presenta en este breve pasaje, pero no por ello menos profundo, una realidad con una gran enseñanza. En ocasiones, algunos grupos e individuos intentan hacer coincidir sus intereses con lo más sagrado con tal de sacar ventaja. A los escribas les convenía declarar que Jesús era hijo de David porque así justificaban sus expectativas políticas y mesiánicas. En cambio, si aceptaban que era el hijo de Dios y no hijo de David, quedaban en evidencia porque no hacían caso de sus enseñanzas. Y eso nos puede pasar a muchos de nosotros cuando rechazamos lo que Jesús nos dejó. ¿Por qué no se convertían en sus discípulos, los escribas y fariseos? La respuesta es porque carecían de autoridad, defendían tradiciones caducas. Marcos presenta a la multitud escuchando con agrado a Jesús, seguramente para contraponer esa actitud a los escribas, quienes hasta querían eliminarlo. ¿Qué haremos para no tener la actitud de los escribas? ¿Y qué haremos para tener la actitud de la multitud e iniciar un proceso de encuentro con Jesús y un proceso de seguimiento? La primera lectura de San Pablo a Timoteo en el capítulo 3, versículos 10 al 17, también hace esa invitación. Querido hermano, tú has seguido de cerca mis enseñanzas y mi modo de vivir, mis planes, mi fe, mi paciencia, mi amor fraterno, mi constancia, mis persecuciones y sufrimientos, como los que soporté en Antioquía, en Iconio y en Listra. Qué duras persecuciones tuve que sufrir, pero de todas me libró el Señor. Todos los que quieran vivir como buenos cristianos también serán perseguidos. Por su parte, los malos y perversos irán de mal en peor, engañando a otros y engañándose a sí mismos. Tú, en cambio, permanece firme en lo que has aprendido y se te ha confiado, pues bien sabes de quiénes lo aprendiste y desde tu infancia estás familiarizado con las Sagradas Escrituras, la cual puede darte la sabiduría que por la fe en Cristo Jesús conduce a la salvación. Toda la Sagrada Escritura está inspirada por Dios y es útil para enseñar, para reprender, para corregir y para educar en la virtud, a fin de que el hombre de Dios sea perfecto y esté eternamente preparado para toda obra buena. Palabra de Dios. Ojalá que nosotros también estemos dispuestos a escuchar la palabra de Dios continuamente y dejar que interpele nuestra vida. Y les comparto la bendición. En el nombre del Padre, y del Hijo, y del Espíritu Santo. Amén.
1: Son las 8 con un minuto. 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

0: Pepe Aguilar y Los Ángeles Azules. ¡Gracias!
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0: Son las 8 con 19 minutos.
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0: Son las 8 con 40 minutos.
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1: Son las 9:02.
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0: 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Son las 9:18.
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0: Son las 9:39.
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Son las 10 con 2 minutos. 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

0: Son las 10 con 20 minutos.
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0: Son las 10 con 38 minutos.
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0: comprarlo. Cuenta pesos, quiero verdad.
1: Revista del Consumidor Radio. ¿Sabías que un mal uso de tu rastrillo desechable no solo acorta su vida útil, sino que también favorece a la aparición de bacterias? Cuidar tu piel empieza desde saber elegir el producto correcto en el supermercado.
2: Quédate en Revista del Consumidor Radio.
3: Revista del Consumidor.
1: Los rastrillos desechables son herramientas de afeitado que tienen como objetivo ofrecer una opción práctica, higiénica y económica para el cuidado personal. Este tipo de productos son de uso limitado, ya que dependiendo de su calidad pueden durar de 5 a 10 afeitadas.
2: Su bajo costo los vuelve ideales para viajes o uso ocasional. Además, su distribución es amplia, pues se encuentran en supermercados, farmacias o tiendas de conveniencia. Están fabricados principalmente de plástico, lo que puede facilitar su manejo. Cuentan con un mango, un cabezal con navajas preinstaladas de acero inoxidable y una banda lubricante.
1: En el mercado podemos encontrar modelos para mujer y para hombre, y aunque la tecnología es similar, cada tipo de rastrillo se segmenta por género para adaptar su forma y banda lubricante a diferentes zonas del cuerpo. Esta segmentación responde a las necesidades prácticas y estrategias de marketing, que suelen reflejarse en los precios, ya que los productos de mujer son más caros que los de hombre.
2: Para ayudarte a elegir mejor, el Laboratorio Nacional de Protección al Consumidor puso a prueba la resistencia y desempeño de 26 modelos distintos, 13 modelos para mujer y 13 para hombre. Se realizaron distintas pruebas para comprobar que los empaques incluyeran la información comercial en español de acuerdo con las normas oficiales mexicanas. También se revisó a detalle el estado de las navajas, analizando el estado original del filo y que estuvieran libres de oxidación o cualquier daño.
1: También se determinó la carga máxima de los mangos antes de romperse. En este caso se convocó a un panel de personas consumidoras que calificaron aspectos como la efectividad en el afeitado, la experiencia de uso y el cuidado y protección que brindan a la piel.
2: En el caso de los rastrillos para mujer, los resultados fueron los siguientes. Todos los modelos analizados presentaron su información comercial correctamente. El modelo de la marca Chedraui presentó imperfecciones en las hojas, navajas. Tres modelos de Gillette, dos de Equate, Chic, Envisage y Bic obtuvieron la excelencia en la prueba de cuidado y protección de la piel. Los productos que calificaron con excelencia al promediar todas las pruebas fueron Bic, Envisage, Chic y tres modelos de la marca Gillette.
1: Ahora, en el caso de los rastrillos para hombre, se encontró que todos los modelos presentaron correctamente su información comercial. Tres modelos presentan imperfecciones en las navajas, Chedraui y dos de la marca Daycare. Cuatro modelos calificaron con excelencia en la prueba de cuidado y protección en la piel, tres de la marca Gillette y uno de la marca Envisage.
2: Usa tu presupuesto de manera inteligente. Presta atención a las recomendaciones de compra y uso. Compra tus rastrillos en comercios establecidos y revisa que el empaque esté en buenas condiciones. Guarda tu comprobante en caso de que necesites realizar algún cambio por defectos de fábrica. No compartas el rastrillo con otras personas, aunque sean de tu propia familia. Cámbialo cuando notes que necesitas hacer más presión para rasurar adecuadamente.
1: Usa gel o crema para afeitar. De esta forma tu piel sufrirá menos. Usa crema sin fragancia o aloe vera para cuidar tu piel después de afeitarte. Déjalo secar después de utilizarlo. La humedad puede dañar las navajas. Guárdalo en un lugar limpio y sin humedad después de usarlo.
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Señor mío y Dios mío, al terminar esta jornada, te doy gracias por regalarme este momento de serenidad, de paz y de consuelo. Tú sabes cómo ha estado mi día, sabes de los dolores, de los miedos, de las inseguridades, de los problemas, de los ataques, de todo lo que he vivido hoy. Y por eso, sabes que necesito de tu ternura y de tu amor para recuperarme y tener fuerzas para seguir adelante. Pero también sabes de todas las cosas buenas que me pasan, los triunfos, las fiestas, las caricias, las personas que amo. Y por eso, sabes que necesito ser agradecido para valorar cada una de estas manifestaciones. Por eso en esta noche te suplico que me des un corazón capaz de valorar cada una de las situaciones que me das, saber amar a las personas que están a mi lado. Dame fuerza para estar presto a cada una de las batallas que mañana tengo que enfrentar.

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1: Juntos seguimos viajando en la máquina del tiempo.

0: Gracias.
1: Es la 1:02. 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

0: Son las 2:02.
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Son las 2:39. 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
1: Otra más de las cumbias originales, sus compas de Fuerza Régida y Grupo Frontera. Vuélvele a marcar, compa Carlos.

0: Son las 3 en punto.
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1: Fierro de los corrientes en vivo con mi compita de grupo Firme. Cómo no, no hay otro, mi viejo.

0: 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Son las 4 en punto.
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Son las 4 con 38 minutos. 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

0: Padre nuestro que estás en el cielo, santificado sea tu nombre. Venga a nosotros tu reino, hágase tu voluntad, así en la tierra como en el cielo. Danos hoy nuestro pan de cada día, perdona nuestras ofensas, así como también nosotros perdonamos a quienes nos ofenden. No nos dejes caer en tentación, y líbranos del mal. Amén.
1: Dios te salve, María, llena eres de gracia, el Señor es contigo, bendita tú eres entre todas las mujeres, y bendito es el fruto de tu vientre, Jesús. Santa María, Madre de Dios, ruega por nosotros pecadores, ahora y en la hora de nuestra muerte. Amén. Cuando María ruega, todo se obtiene, nada se niega.
0: Gloria al Padre, gloria al Hijo y gloria al Espíritu Santo. Como era en un principio, ahora y siempre, por los siglos de los siglos. Amén.
2: Son las 5 con 5 minutos. 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

0: Son las 6 en punto. 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
1: Somos los maestros de la Congregación Luz de Vida, donde Dios ilumina, la energía se ordena y el alma encuentra respuesta. Hoy comenzamos escuchando y respondiendo este mensaje que llega a nuestro WhatsApp.
2: Maestro, mi papá está muy enfermo, ¿me pueden ayudar? Su fecha de nacimiento es el 12 de octubre de 1950. Espero su respuesta.
1: Hijo, me doy cuenta que está bastante preocupado por la salud de tu papá. Él está muy enfermo, ha perdido mucho peso, está muy delgado, se marea mucho y la verdad en estos momentos ya no puede caminar. Si se ha dado cuenta, donde duerme tu papá, se escuchan ruidos y se siente un olor a pestilencia. A él le realizaron una maldición de brujería que hicieron a través de una fotografía de él, la cual ritualizaron espiritualmente para acabar con la salud de su papá. Pónganse abusados, hijos, y tráiganme lo más pronto posible para poderle ayudar y poderlo sanar, porque lo peor está por suceder. Y a las personas que me escuchan, si ven que su vida se ha estancado, que la suerte no les sonríe, que no avanza la vida, que siempre hay problemas en la salud, que empeoran, que el medicamento no le funciona, no le obra, visítenme, porque ustedes pueden estar siendo víctima de bloqueos negativos, de bloqueos espirituales, de tantas cochinadas que hacen las personas envidiosas, que se valen de hacer cosas malas para destruir la vida de las personas. Y seguimos con otro mensaje de WhatsApp. El mensaje dice lo siguiente: es que quería ver ustedes qué me pueden decir. Es que últimamente mis días son un poco duros, el pelo se me está cayendo mucho. Mi fecha de nacimiento es el 14 de abril de 1980. Hija, lamento mucho que estés pasando por un momento así. A veces la vida nos pone pruebas que parecen muy pesadas y cuando el corazón y la mente están cargados de preocupaciones, hasta el cuerpo lo siente. No pierdas la fe, no tienes nada malo, gracias a Dios. Y recuerda que Dios nunca abandona a sus hijos, incluso en los momentos más oscuros. Él está obrando de maneras que muchas veces no podemos ver en ese instante. Trata de descansar, respirar profundo y entregarle todas tus preocupaciones a Dios. Todo pasa y después de la tormenta siempre llega la calma. Voy a tenerte presente en mis oraciones para que encuentres la paz. Fuerza y todo poco a poco empieza a mejorar en tu vida. Bendiciones.
3: Recuerde que somos los maestros, sus amigos de la Congregación Luz de Vida. 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
10: Revista del Consumidor Radio. ¿Sabías que un mal uso de tu rastrillo desechable no solo acorta su vida útil, sino que también favorece a la aparición de bacterias? Cuidar tu piel empieza desde saber elegir el producto correcto en el supermercado.
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12: Revista del Consumidor.
10: Los rastrillos desechables son herramientas de afeitado que tienen como objetivo ofrecer una opción práctica, higiénica y económica para el cuidado personal. Este tipo de productos son de uso limitado, ya que dependiendo de su calidad pueden durar de 5 a 10 afeitadas.
13: Su bajo costo los vuelve ideales para viajes o uso ocasional. Además, su distribución es amplia, pues se encuentran en supermercados, farmacias o tiendas de conveniencia. Están fabricados principalmente de plástico, lo que puede facilitar su manejo. Cuentan con un mango, un cabezal con navajas preinstaladas de acero inoxidable y una banda lubricante.
10: En el mercado podemos encontrar modelos para mujer y para hombre, y aunque la tecnología es similar, cada tipo de rastrillo se segmenta por género para adaptar su forma y banda lubricante a diferentes zonas del cuerpo. Esta segmentación responde a las necesidades prácticas y estrategias de marketing, que suelen reflejarse en los precios, ya que los productos de mujer son más caros que los de hombre.
13: Para ayudarte a elegir mejor, el Laboratorio Nacional de Protección al Consumidor puso a prueba la resistencia y desempeño de 26 modelos distintos, 13 modelos para mujer y 13 para hombre. Se realizaron distintas pruebas para comprobar que los empaques incluyeran la información comercial en español de acuerdo con las normas oficiales mexicanas. También se revisó a detalle el estado de las navajas, analizando el estado original del filo y que estuvieran libres de oxidación o cualquier daño.
10: También se determinó la carga máxima de los mangos antes de romperse. En este caso se convocó a un panel de personas consumidoras que calificaron aspectos como la efectividad en el afeitado, la experiencia de uso y el cuidado y protección que brindan a la piel.
13: En el caso de los rastrillos para mujer, los resultados fueron los siguientes. Todos los modelos analizados presentaron su información comercial correctamente. El modelo de la marca Chedraui presentó imperfecciones en las hojas, navajas. Tres modelos de Gillette, dos de Equate, Chic, Envisage y Bic obtuvieron la excelencia en la prueba de cuidado y protección de la piel. Los productos que calificaron con excelencia al promediar todas las pruebas fueron Bic, Envisage, Chic y tres modelos de la marca Gillette.
10: Ahora, en el caso de los rastrillos para hombre, se encontró que todos los modelos presentaron correctamente su información comercial. Tres modelos presentan imperfecciones en las navajas, Chedraui y dos de la marca Daycare. Cuatro modelos calificaron con excelencia en la prueba de cuidado y protección en la piel, tres de la marca Gillette y uno de la marca Envisage.
13: Usa tu presupuesto de manera inteligente. Presta atención a las recomendaciones de compra y uso. Compra tus rastrillos en comercios establecidos y revisa que el empaque esté en buenas condiciones. Guarda tu comprobante en caso de que necesites realizar algún cambio por defectos de fábrica. No compartas el rastrillo con otras personas, aunque sean de tu propia familia. Cámbialo cuando notes que necesitas hacer más presión para rasurar adecuadamente.
10: Usa gel o crema para afeitar. De esta forma tu piel sufrirá menos. Usa crema sin fragancia o aloe vera para cuidar tu piel después de afeitarte. Déjalo secar después de utilizarlo. La humedad puede dañar las navajas. Guárdalo en un lugar limpio y sin humedad después de usarlo.
13: Tu elección va más allá de la marca.

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5: Son las 6:25.
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0: Son las 6:38. 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
1: ¿Qué parte?

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1: ¿Qué tal, amigos de La Qué Buena 91.9 en Ciudad Hidalgo y Radio Sensitivo 88.3? Yo soy Chuy Morales. Es sábado 6 de junio del 2026. Hoy es el Día Mundial de los Pacientes Transplantados. Felicitamos a San Norberto y San Marcelino. Es el día 157 del año y faltan 208 días para terminar el 2026. El dólar se cotiza en 17 pesos con 47 centavos. En Marabatío hay un 84% de probabilidad de lluvia. La máxima será de 22 grados, la mínima de 14. En Ciudad Hidalgo hay un 86% de probabilidad de lluvia. La máxima será de 21, la mínima de 13. Estas son las noticias. De acuerdo con la dependencia federal, la Fiscalía General de la República analiza acciones para el retorno de Enrique N., ex militar vinculado con el caso Ayotzinapa, detenido en Estados Unidos. De acuerdo con la dependencia federal, la captura ocurrió luego de que Enrique N. no pudo acreditar su estancia legal en el territorio estadounidense. Y es que la Fiscalía General de la República informó que fue notificada por las autoridades de Estados Unidos sobre la detención del ex militar mexicano Enrique N. en la ciudad de California, por lo que se iniciarán las acciones correspondientes relacionadas con su situación migratoria y los procedimientos jurídicos pendientes en México. De acuerdo con la dependencia federal, la captura ocurrió luego de que Enrique N. no pudo acreditar su estancia legal en territorio estadounidense, motivo por el cual permanece bajo resguardo en un cuarto del procesamiento migratorio ubicado en Adelanto, California. El acuerdo global modernizado promete un impulso significativo para la economía nacional, según Sergio Contreras, presidente del Consejo Empresarial Mexicano de Comercio Exterior. Las exportaciones mexicanas hacia el bloque europeo podrían aumentar un 16.4% hacia el año 2027. Esto representa un salto desde los 27.500 millones de dólares actuales hasta alcanzar los 32.000 millones de dólares. La firma de la parte comercial interina del acuerdo facilitará la importación de maquinaria de alta calidad desde finales de este año. Este fortalecimiento en las capacidades productivas permitirá que las pequeñas y medianas empresas participen activamente como proveedoras. Los sectores con mayor expectativa de crecimiento son agroindustria, industria automotriz y tecnología y arquitectura. La Comisión de Derechos Humanos del Estado de México inició una investigación de oficio tras la difusión de un video en redes sociales en el que aparece el presidente municipal de Metepec, Fernando Flores Fernández, junto con sus escoltas, irrumpiendo violentamente al interior del Club Deportivo La Asunción. A través de un comunicado, el organismo defensor de los derechos humanos calificó como preocupante el contenido del material difundido, en el que se observa que tanto el alcalde como sus escoltas entraron por la fuerza a la casa club de este complejo deportivo y arremetieron contra personas que se encontraban adentro. En el video se observa cómo los escoltas portan en las manos armas de grueso calibre con una actitud intimidatoria contra quienes estaban dentro del lugar. También advirtió que dicha conducta pudo haber puesto en riesgo la vida y la integridad física y la seguridad de quienes se encontraban en el sitio, por lo que determinó abrir una investigación para analizar posibles actos y omisiones de la autoridad que pudiera constituir vulneraciones a derechos humanos. El organismo precisó que las indagatorias se enfocarán particularmente en la protección del derecho a la integridad y a la seguridad personal, con el propósito de esclarecer los hechos y determinar si existió alguna actuación indebida por parte de servidores públicos municipales. Hasta aquí la información. Le invito a quedarse en la programación musical de La Qué Buena 91.9 en Ciudad Hidalgo y Radio Sensitivo 88.3. Yo soy Chuy Morales. Más adelante tendré más para usted.
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3: Son las 7 con 4 minutos.
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0: Pepe Aguilar y Los Ángeles Azules. ¡Gracias!
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3: Son las 7:41. 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
0: Son las 8:03.
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5: Son las 8 con 23 minutos.
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5: Somos los maestros de la Congregación Luz de Vida, donde Dios ilumina, la energía se ordena y el alma encuentra respuesta. Hoy comenzamos escuchando y respondiendo este mensaje que llega a nuestro WhatsApp.
6: Maestro, mi papá está muy enfermo, ¿me pueden ayudar? Su fecha de nacimiento es el 12 de octubre de 1950. Espero su respuesta.
5: Hijo, me doy cuenta que está bastante preocupado por la salud de tu papá. Él está muy enfermo, ha perdido mucho peso, está muy delgado, se marea mucho y la verdad en estos momentos ya no puede caminar. Si se ha dado cuenta, donde duerme tu papá, se escuchan ruidos y se siente un olor a pestilencia. A él le realizaron una maldición de brujería que hicieron a través de una fotografía de él, la cual ritualizaron espiritualmente para acabar con la salud de su papá. Pónganse abusados, hijos, y tráiganme lo más pronto posible para poderle ayudar y poderlo sanar, porque lo peor está por suceder. Y a las personas que me escuchan, si ven que su vida se ha estancado, que la suerte no les sonríe, que no avanza la vida, que siempre hay problemas en la salud, que empeoran, que el medicamento no le funciona, no le obra, visítenme, porque ustedes pueden estar siendo víctima de bloqueos negativos, de bloqueos espirituales, de tantas cochinadas que hacen las personas envidiosas, que se valen de hacer cosas malas para destruir la vida de las personas. Y seguimos con otro mensaje de WhatsApp. El mensaje dice lo siguiente: es que quería ver ustedes qué me pueden decir. Es que últimamente mis días son un poco duros, el pelo se me está cayendo mucho. Mi fecha de nacimiento es el 14 de abril de 1980. Hija, lamento mucho que estés pasando por un momento así. A veces la vida nos pone pruebas que parecen muy pesadas y cuando el corazón y la mente están cargados de preocupaciones, hasta el cuerpo lo siente. No pierdas la fe. No tienes nada malo, gracias a Dios. Y recuerda que Dios nunca abandona a sus hijos, incluso en los momentos más oscuros. Él está obrando de maneras que muchas veces no podemos ver en ese instante. Trata de descansar, respirar profundo y entregarle todas tus preocupaciones a Dios. Todo pasa y después de la tormenta siempre llega la calma. Voy a tenerte presente en mis oraciones para que encuentres la paz, fuerza y todo poco a poco empieza a mejorar en tu vida. Bendiciones.
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0: Son las 8:44.
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4: ¿Qué tal, amigos de la Qué Buena 91.9 en Ciudad Hidalgo y Radio Sensitivo 88.3? Yo soy Chuy Morales. Es sábado 6 de junio del 2026. Hoy es el Día Mundial de los Pacientes Transplantados. Felicitamos a San Norberto y San Marcelino. Es el día 157 del año y faltan 208 días para terminar el 2026. El dólar se cotiza en 17 pesos con 47 centavos. En Marabatío hay un 84% de probabilidad de lluvia. La máxima será de 22 grados, la mínima de 14. En Ciudad Hidalgo hay un 86% de probabilidad de lluvia. La máxima será de 21, la mínima de 13. Estas son las noticias. De acuerdo con la dependencia federal, la Fiscalía General de la República analiza acciones para el retorno de Enrique N., ex militar vinculado con el caso Ayotzinapa, detenido en Estados Unidos. De acuerdo con la dependencia federal, la captura ocurrió luego de que Enrique N. no pudo acreditar su estancia legal en el territorio estadounidense. Y es que la Fiscalía General de la República informó que fue notificada por las autoridades de Estados Unidos sobre la detención del exmilitar mexicano Enrique N. en la ciudad de California, por lo que se iniciarán las acciones correspondientes relacionadas con su situación migratoria y los procedimientos jurídicos pendientes en México. De acuerdo con la dependencia federal, la captura ocurrió luego de que Enrique N. no pudo acreditar su estancia legal en territorio estadounidense, motivo por el cual permanece bajo resguardo en un cuarto del procesamiento migratorio ubicado en Adelanto, California. El acuerdo acuerdo global modernizado promete un impulso significativo para la economía nacional. Según Sergio Contreras, presidente del Consejo Empresarial Mexicano de Comercio Exterior, las exportaciones mexicanas hacia el bloque europeo podrían aumentar un 16.4% hacia el año 2027. Esto representa un salto desde los 27.500 millones de dólares actuales hasta alcanzar los 32.000 millones de dólares. La firma de la parte comercial interina del acuerdo facilitará la importación de maquinaria de alta calidad desde finales de este año. Este fortalecimiento en las capacidades productivas permitirá que las pequeñas y medianas empresas participen activamente como proveedoras. Los sectores con mayor expectativa de crecimiento son agroindustria, industria automotriz y tecnología y arquitectura. La Comisión de Derechos Humanos del Estado de México inició una investigación de oficio tras la difusión de un video en redes sociales en el que aparece el presidente municipal de Metepec, Fernando Flores Fernández, junto con sus escoltas, irrumpiendo violentamente al interior del Club Deportivo La Asunción. A través de un comunicado, el organismo defensor de los derechos humanos calificó como preocupante el contenido del material difundido, en el que se observa que tanto el alcalde como sus escoltas entraron por la fuerza a la casa club de este complejo deportivo y arremetieron contra personas que se encontraban adentro. En el video se observa cómo los escoltas portan en las manos armas de grueso calibre con una actitud intimidatoria contra quienes estaban dentro del lugar. También advirtió que dicha conducta pudo haber puesto en riesgo la vida y la integridad física y la seguridad de quienes se encontraban en el sitio, por lo que determinó abrir una investigación para analizar posibles actos y omisiones de la autoridad que pudiera constituir vulneraciones a derechos humanos. El organismo precisó que las indagatorias se enfocarán particularmente en la protección del derecho a la integridad y a la seguridad personal, con el propósito de esclarecer los hechos y determinar si existió alguna actuación indebida por parte de servidores públicos municipales. Hasta aquí la información, le invito a quedarse en la programación musical de la Qué Buena 91.9 en Ciudad Hidalgo y Radio Sensitivo 88.3. Yo soy Chuy Morales, más adelante tendré más para usted.
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6: ¡Claro que sí, compadre! ¡Y es el último jalón de tu semana! ¡Ponte en contacto con nosotros! 447-107-7723 es el número de cabina para que en este momento, en este instante, te vayas poniendo en contacto y nos solicites alguna canción. ¡Oye, compita! ¡Oye, comadre! ¡Son las 9:10! ¡Vamos a comenzar con las moviditas de la radio! ¡Que se sienta el flow! ¡Que se sienta el picor! ¿Ya pican los pies para irnos a bailar? Yo sé que sí. Hoy estrenamos sección el día de hoy, en punto de las 10 de la mañana, para que estés bien atento. Yo sé que te vamos a hacer bailar, compadre. Te deseo una excelente y muy bonita mañana. Ya son las 9:11, ponte en contacto. Toma tu celular, toma tu móvil y mándame tu mensaje y dime, compa Choco, ponme esta rola movidita, por favor, para motivarnos en nuestro bonito, chulo sábado.
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6: Yo sé que mis tazos dorados ya están pendientes, ya saben que hoy es sábado, hoy se raya, ¡hoy cae el billuyo! ¡Hoy cae el billuyo! ¡Por supuesto que sí! Bueno, pues ¿para qué, chicos? Pues para las frías. Primero que nada, vamos a dejar el gasto en casa, ya después, si nos llega a sobrar, pues nos echamos una fría. Si no, pues ni modillo, no se puede, ¿verdad? Así que, bueno, pues vámonos con una movidita, solicítame una canción movidita para comenzar con nuestra bonita mañana. Dime, compa Choco. Vámonos, dice para acá, a ver, vámonos, tendidos, mira, son rápidos. Muy buenos días, Choco y amigo rumbero. Me puedes complacer con la canción de Cuando los frijoles bailan. Órale, y aquí escuchándolos desde Santiago Cochichitlán, barrio el barrio de Bombaró. Trabajando un rato en la alfarería. Gracias, aquí en San Diego, Cuchitlán, escuchamos Radio Sensitivo 88.3. Gracias, mi compadre. Claro que sí, te ponemos la canción de Los Frijoles. Claro que sí, bailan. Vámonos, señoras y señores, con este sabroso guapanguito. Los Frijoles Bailan, son las 9:12. Yo regreso, compadre. ¡Uy, uy, uy! ¡Muy buenos días!

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4: ¡Uy! 9:22. ¡Vámonos! Dice por acá, solicítame tu canción movidita, movidita. Dice, compa Chucu, ponte la canción de los calzones de bolitas de los Shells. ¡Ah, calajo, el ajo! ¡Órale! Para escucharla aquí en el trabajo, dándole duro y tupido. Tendido, compadre, tendido. Sobre la misión, recuerden, ¿cuál es la misión? La misión es ir tras la chuleta. Esa es la misión. Dice, muy buenos días, Choco, ponme la canción del Barzón. Saludos de a Rodrigo, a Rigo y Pedrito. Saludos para Rigo y Pedrito, por supuesto, buenos días.
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4: Y para los niños les voy a mandar un despertador, porque yo sé que hoy es fin de semana, hoy no se levantan temprano, pero ya hay que levantarse a desayunar, niños. Ahí les mando su despertador. ¡Actívense, campeones! Son las ya las 9:23 de la mañana. Claro que sí, ahorita no estamos mandando despertadores, pero dije, hay que mandarles un despertador, ¿verdad? Pues ahí para los peques que se levanten, aunque sea fin de semana. Yo sé que no se quieren levantar porque el clima está tremendo, está como para... como para faltarnos el respeto, yo diría, ¿no? Amigo rumbero, el amigo rumbero está para acá preparando algunas cositas. No, amigo, está perfecto, amigo. Amigos rumberos, estamos listos como para faltarnos el respeto para acá. También dicen los chicos del barrio, ¿no? Pues órale, lléguenle, ya saben a dónde. Ah, no es cierto. Chicos del barrio, ya saben que todo es cotorreo. Cotorreen, cotorreen, cotorreen. Sí, es que tenemos una temperatura de cuánto, chicos. Va, yo les digo, temperatura de... cómo me duele no estar en mi camita en esos momentos. Viendo una movie. No, dormido no, pero viendo una movie sí. Bueno, tendremos una temperatura de 21 grados la máxima. No, de 23 grados, discúlpenme, de la máxima de 23 grados. Así que, pues todo el día estará lloviendo. Así que, bueno, pues ya saben, se van a salir a la calle. Pues bien abrigados, por favor, más que nada con un impermeable. Sí, exactamente, chicos. Vámonos con más. Dice por acá. A ver. Vámonos. Solicítame tu canción movida. A ver, ¿qué nos dice por acá toda la tropa? ¿Dónde está, chicos? A ver. Muy buenos días. Saludos para mis hijos Pepe y Chris. Para mi esposo Gabriel. ¿Me puedes complacer con la canción de la manzanita de los Tigres del Norte? Te escuchamos en Sengyo. Me parece bien claro. Yo sé que ya no aguantamos más, compadre, pero ya hay que meterle el último jalón. Ya hoy es sábado. Claro que sí, vámonos con otra canción movidita. Vámonos con esta canción que se llama La Manzanita de los Tigres del Norte. Son las 9:24.
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4: ¡Claro que sí, compadre! ¡Ya no aguantamos más! ¡Ya andamos al 88.3! ¡Vámonos, señoras y señores! Con más mensajes, dice... ¡Hola, Choco! ¡Mándame la movidita del ritmo de... el ritmo mamalón! Te escuchamos desde José Soto. Que tengas excelente día. ¡Órale! Me parece perversamente bien. Dice... ¡Hola, amigo Choco y amigo de la rumba! ¿Me puedes complacer con la canción de Quiero Volar de los Laos? Para escucharla aquí en San Isidro, municipio de Tlaxcala. Gracias, saludos, excelente día. ¡Órale! ¡Claro que sí, con mucho gusto! Amigo Choco, a mí y amigo rumbero, ¿me puedes complacer con una canción, la del pipiripau? ¡Órale! ¡Claro que sí! Para Susana, para Hortensia, para la familia Elías. ¿Qué andan perdidas, perdidas? ¿Qué andan perdidas, perdidas, perdidas? La del pipiripau, claro que sí. A ver, espérenme. Claro que sí, el pipiripam, el pipiripam. No me juzgue, chicos, porque es lo único que me sé. Vámonos con más, dice. Muy buenos días. ¿Me puedes responder la canción de la nena de Eden Muñoz? Bonito día, gracias, bonito día también para ustedes. Pórtenseme bonito, métale candela, métale sazón, batería, requesón. Por supuesto que tengan un chulo, bonito fin de semana. Sabaduki, Sabadrink. Por supuesto, vámonos con música, vámonos con éxitos. Estás escuchando Radio Sensitivo 88.3. 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Recuerda que las publicaciones se van a estar checando, mira, así con pincitas, con uñita. En serio, se van a estar revisando para que no vaya a haber bots. O sea, para que no vayan, sí, porque te imaginas que tengas a tu compadre que es filipino y te quiera pues compartir ahí con sus amigos, pues no se va a poder, ¿verdad? Claro que sí. Vámonos entonces con música, los plebeyos, el pipiripau, 9:33. ¿Escuchas? Las moviditas de la radio.

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7: ¡9:44 minutos, compadre! ¡Claro que sí! ¡Vámonos!
6: Dice por acá, amigo Choco, muy buenos días, gracias por mi canción. Hombre, ¿qué agradeces? Nada de eso. Al contrario, gracias por solicitarnos tu rolita. Gracias, gracias, gracias. Te mando un abrazo. Dice también por acá, a ver, vámonos. Muy buenos días, amigo rumbero. Y compa Choco, ¿me puedes mandar un saludo para la señora Delfina? Te escucha en Guanimoro con la canción Lindita Mía o Sin Ti de Grupo Egon. Amigo rumbero, ¿qué crees? ¿Qué pasa, amigo rumbero? Que, amigo, ¿crees que la de Sin Ti entra en las moviditas?
7: Compadre, ¿cómo dices, compadre?
6: La canción de Sin Ti entra en las moviditas de Grupo Egon. No creo que no, ¿eh? Entra en las despechadas, ¿verdad?
7: ¿En las migajeras?
6: ¿En las migajeras?
7: Tal vez.
6: Tal vez, puede ser. Vamos a pensarlo, claro que sí. Amigo rumbero, bueno, pues ya vemos que te estás preparando, te estás alistando para meterle en punto de las 10. ¿Qué va a haber? ¿Lo decimos en punto de las 10? ¿O o ya lo adelantamos de una vez?
7: Claro que sí. No sé, lo dejamos como sorpresa, amigo, como pero ya estamos listos, ya tenemos lista la nueva sorpresa. Pues el nuevo programa que vamos a llevar a cabo aquí en Radio Sensitiva. Algo muy, muy chido, algo nuevo.
6: Algo chidote.
7: Que no habíamos llevado antes.
6: Algo chidotote.
7: Algo chidotote.
6: La neta, algo chidote, algo pero al 88.3, compadre. Oigan,
7: bien pasado,
6: ¿cuál va a ser? ¿Cuál va a ser la sorpresa? Es una sorpresa de 1500. Que la puedes ver a través de la transmisión de Radio Sensitiva. Amigo rumbero, vámonos con
7: hoy
6: los mensajes.
7: Nos van a consentir aquí en cabina.
6: Eso. Compadre, ¿qué nos dice para acá, amigo?
7: Nos dice, buenos días, compa Choco Crispis. Buenos feliz días. Sábado. Uy, uy, uy. El último jalón y disfrutando de un mañanero aquí en casa y te presumo en mi taza, gracias a Radio Sensitiva.
6: ¡Órale!
7: Por este gran regalo. Gracias, mil. Andamos, mil gracias. Andamos al 88.3. Nos puedes complacer con la canción de Sancudito Loco con Braceros Musical.
6: ¡Órale! Una movita, saludos para todos
7: loco,
6: a la radio.
7: Sancudito Loco.
6: ¡Uy, uy, uy! Suelta la que ya camina, compadre. Claro que sí, amigo. Oye, por acá se anda echando el. Bueno, sabroso, pues ya anda el mañanero. Con su taza de Sensitivo. Mira nada más. ¡Uy, uy, uy! ¡Ya, ya, ya! Oye, se ve bien ese desayuno, ¿eh?
7: Se ve chido, se ve chido.
6: Claro que sí, compadre.
7: Oye, ¿qué? Amigo, ¿sí dime. ¿Te echaste tu mañanero o qué onda?
6: Sí, amigo, por eso ando con toda la actitud, compadre.
7: Ah, con razón. Te ando. Veo acá como, no sé, como cansado. Como
6: no,
7: que,
6: amigo, tú eres el que andas cansado, amigo.
7: Como que te cayó de peso el
6: nada
7: desayuno,
6: nada de eso.
7: Compadre.
6: Amigo, yo te veo así como, como no sé, despistado, flaco, ojeroso y sin ilusiones, compadre. ¿Qué te pasó?
7: Porque me desvelo mucho por trabajar, compadre.
6: Esa es la actitud, compadre. Pero mira, con mucho, ¿cómo se llama? Con mucho, mucho sueño, pero con la cartera llena, amigo. ¿O no?
7: Eso es lo peor.
6: Que no. Fíjate que por ahí una vez me dijeron, amigo, mándame una foto donde no tengas nada. Y que les mando mi cartera vacía, compadre.
7: ¿Y qué te dijeron?
6: Y no, pues me mandaron
7: una ayudadita.
6: Sí. Exacto. Si alguien quiere que también le mande una foto donde no tenga nada, ahí me avisan, pero en la cartera para que me ayude, no sean así.
7: Oh,
6: amigo, vámonos con rola, vámonos con éxito, ¿te parece, compadre? Vámonos, ¿con qué canción lo vamos a lanzar, chicos,
7: nos
6: del barrio?
7: ¿Con qué? ¿Con el sacudito? ¿Con el sancudito loco?
6: El sancudito loco, chicos. Sancudito ¿será loco? Bueno? ¿Será buena idea? ¿Será bueno, movidona?
7: Sí. Yo digo
6: ¿qué
7: que
6: dice
7: sí,
6: la tropa? Yo digo que sí, ¿no?
7: Yo digo que sí, yo digo que sí.
6: Yo digo que sí entra dentro del flow. Yo yo siento que sí entra dentro de la candela, yo de lo que se está moviendo. Muy buenos días al amigo alegre que viene llegando con toda la actitud. Dirá, no, hombre, el amigo. Siempre el amigo alegre con todo el flow. No lo pueden ver, pero nosotros sí.
7: Sí.
6: Ir al amigo rumbero se le queda viendo así como que, amigo, ¿qué te pasó, amigo? Después de una larga gira por allá en Jalisco, amigo, ya nos lo regresaron diferente al amigo alegre.
7: Para que veas, el compa alegre sí viene cansado, sí se ve cansado.
6: Sí. Vámonos entonces con rolita, compitas. ¿Esta canción cómo se llama, amigo?
7: El Sancudito Loco es de...
6: justamente de Braceros Musical, claro que sí. Voy y vengo, 9:49, yo regreso, amigo rumbero.
7: Seguimos con...

que sí, compadre. Oigan, pues vámonos con más música, vámonos con más éxitos. Son las 9:52 minutos de la mañana. Vámonos entonces con muchos mensajes porque vámonos tendos porque entramos con nueva dinámica en punto de las 10. Muy buenos días, compadre Chocorrorro. Ponte la rolita de Sigue Bailando de los Hermanos Plancarte. Es sábado, cápsulas y peluche rojo. Jálense saludos. Conste, amigo, ya dijiste, ya rugiste, León. Con mucho gusto, amigo Choco, un saludo para la gente de Bravo, que el próximo viernes y sábado vamos a andar de manteles largos. ¿Y eso por qué, compadre? En la fiesta patronal de Bravo, va que va. Ponme la cumbia de vida, ya no es vida de los manager. Porfa, saludos al sonidos de Bravo. Saludos para mis compadres de los sonidos de Bravo y para toda la gente chula que anda por allá. Mira, nada más, ya nos vamos a poner de las de 1500, ¡híjole! Dice, muy buenas, compa Choco, ¿me puedes mandar un saludo para mi hijo Alex y Chino, para mi esposa Sonia, en Calderas, Temascalcingo? Con algo de una rolita de Gonzes, el imaginante, porfa. Ahí me puedes agregar, porfa. Ya estaba agregado, pero cambié de número. Con mucho gusto, compadre. Te vamos a agregar el día de hoy. ¡Claro que sí! Pobre de ti, amigo, que no estabas, ¿cómo se llama? Pues, agregado, amigo. ¿Qué pasó ahí? No cambie tanto de número, compadre. No se nos pierda, por favor. Algo de Gonzes, el imaginante. ¡Claro que sí! ¿Cuál te gustaría? ¿Algo bien movidón? De Guns N' Roses, el imaginante. A ver, ¿cuál será la? Si quieres llorar, llorar. No, híjole, hasta el final. Yo creo que es la más chidotota, ¿no? Bueno, al menos me gusta más esa rolita. Sí, claro que sí. Bueno, pues tú ponte en contacto con nosotros. 447-107-7723. Ya son las 9:54 minutos de la mañana. Vámonos con un cumbión bien locochón. No, no, no, no, no. Para ir prendiendo motores. Echándole leñita, pues ya el fuego a la locomotora para empezar. Oigan, esto se ve bien bonito, así que con la luz apagada, esto se ve bien chidotote. Ustedes dirán, ¿cómo chocó la luz apagada? ¿Qué te va a hacer el rumbero? Nada de eso. Es que tenemos nueva dinámica el día de hoy para todos ustedes, así que no te lo puedes perder en punto de las 10 de la mañana. Así que vámonos con música, vámonos con rolita. Esta canción de Guns N' Roses, el imaginante, se llama Hasta el Final. Son las 9:54 minutos.

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6: Claro que sí, compadre. Estrenamos nueva sección. Ya son las 10:03, compadre. Oye, entramos con toda la candela el día de hoy. Porque el día de hoy comienzan las mañanas sonideras con el sistema rumbero, amigo. Póngale play y mándame tu mensaje porque estrenamos nueva sección, amigos. ¡Póchale!
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6: ¡Compadrito! Amigo Choco, vámonos con estas cubiecitas, amigo. El día de hoy estamos en la mañana sonidera. Ahí está la primer cubiecita del día. La primera.

0: está. Ahí está. Para toda la racita cumbiandera.
1: Aquí subiera, mira. Colombia.

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1: Así es, compadre. Oye, pues ya me ha mandado tu mensaje y el amigo Rumbero te va a mandar su te va a saludar pues al estilo sonidero.

0: mandar un saludo al estilo sonidero hoy en las mañanas sonideras de Radio Sensitiva.
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0: Seguimos con la música, seguimos con más de las cumbias de Raimi.

0: González, para Gloria Luz Valdés, que está trabajando en el Cerrito de Mata.
1: Desde San José del Vino,
0: Achachay,
1: México.
0: Y seguimos, compadrito.
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0: Claro que sí, seguimos con más saludos. Saludos también para la

0: Vamos al corte. Vamos un fondito sonidero, compadre. Una pequeña pausa. Seguimos con más saludos, compa Chaco.
1: Claro que sí, amigos. Oye, bueno, pues estamos completamente en vivo en la mañana sonidera. Muy buenos días, compa Romero, compa Choco. Ponme algo bien bonito para el fin de semana, claro.

Dice para acá, compa Choco. Dice, mándame una canción bien movidona porque estamos en el jale, estamos en la chama. Órale que sí. Claro que sí, amigos. Y estamos completamente en vivo desde a través de la página de Radio Sensitiva 88.3. Ahí comenta, mándale tus saludos porque estamos en la mañana sonidera. Ponle play, rumbero.

0: Vámonos con esa, ¿la conoces o no, Choco?
1: ¡Esas!
0: Vámonos con esa.
1: ¡No!
0: ¡Ahí está! ¿Te vas con él?
1: ¡Ay!
0: Así se llama la rolita. Claro que sí, vamos a seguir mandando más saludos para toda la gente que ya nos está mirando desde la transmisión de Radio Sensitiva 88.3.

saludazos. Hola, buenos días, saludos desde Morelia. Acá nos dicen saludos para Lupe Sánchez, que ayer fue su cumpleaños. Saludazos, felicidades. Seguimos con más de Esta Mañana Sonideras.

directo desde Radio Sensitiva 88.3 en la página de Facebook. Así que todos los saludos van a ser a través de ahí. Así que métete rapidísimo, comparte la transmisión y por supuesto, mándale tus saludos a la

0: toda la racita cumbiadera. Saludos a mis compadres de la comida china de Santo Niño. ¡Va que va! La mañana sonidera por Radio Sensitiva.
1: ¡Ahí está!
0: Emigrante. Dice, hasta me entra un escalofrío con ese rolón 100%.
1: ¡Ay! ¡Yeah! ¡Pepino!
0: ¡Rico! Acá nos dice, saludos desde San Juan Yurécuaro. Alégrame poder mandar un saludo, por favor. ¡Va! Acá nos dicen, compadrito, qué buena música. Saludos para la comida china, Santo Niño, que manden una comida. Saludazos para los compadres. Dice, saludazos, compa Choco. Saludos desde Ciudad Hidalgo. Saludos para el amigo Sushi. ¡Uy, uy, uy, uy!
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0: Seguimos con la música cumbia, compadre. Ahí está la cumbia de los tres cruces. Para toda la racita cumbiacera. Ahí está, amigos. Bueno, pues nos pueden buscar en

0: transmisión completamente en vivo desde Radio Sensitiva en Facebook. Comparte, comenta.
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0: está la cumbiecita.
1: Sí, amigo.
0: Oye, vámonos pues a un corte sonidero, compadre, eso. Un poquito musical.
1: Amigos, bueno, pues te seguimos invitando porque estamos en la mañana sonidera, amigo. Estamos en la mañana sonidera. Métete rapidísimo a través de la página de Radio Sensitiva 88.3 en Facebook y mándale tu saludo al amigo Rumbero, a quien tú quieras, porque andamos al 88.3 y pasadita, compadre. El amigo Rumbero metiéndole candela, metiéndole sazón, para que tu mañana sea sumamente más agradable, amigo. Esta es la nueva sección. Mira, viene desempacadita, viene pues saliendo del horno, claro que sí, para todos ustedes. Como siempre, Radio Sensitiva trayéndoles lo mejor de lo mejor, por supuesto. Las mejores secciones, la mejor música, a través del 88.3 de tu radio FM, ya sea por tu... pues por tu bocina, por tu radio, o también nos escuchas a través de internet. El amigo Rumbero metiéndole candela. Aquí está toda la producción, ahora sí, de Radio Sensitiva, metiéndole música, metiéndole todo el flow. Y andamos con el combo.

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0: cumbia de tus mentiras de Cumbia Nova.
1: Que les vaya bien.
0: Saludos desde el Salitrillo, municipio de Sellón. Saludos para mis rumberos. Saludazos, compadre. Acá nos dicen, saludos, qué bonitas cumbias sonideras. Ponga la rola de la cumbia sobre el mar para ganarme la gorra. Va que va, compadre. Recuerden que los que más cometen son los que se llevan la gorrita oficial de Sistema Rumbero. Vamos a seguir checando más comentarios. Recuerden que los que más comentan son los que se llevan la gorra oficial de Sistema Rumbero.

prosperísimos saludazos. Claro que sí, le mandamos saludos para los amigos de Sonido Michoacán, los amigos de Sonido Marbella, los amigos de Sonido Benin, toda la gente cumbiandera, toda la racita sonidera. Ya se nos va la cumbiecita, como Choco. Amigos, bueno, pues vete rapidísimo a través de la página de Radio Sensitiva. Dale me gusta a la página, comparte.

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0: No llore.

que sí, amigos. Bueno, pues ya te la sabes. Estás escuchando a las mañanas sonideras por Radio Sensitiva. Acá la tropa chula que está comentando. Dice, ¡qué buen desmadre! Trae buen ropa, trae

0: al 88.3 y pasaditas. Gracias a toda esa gente bonita que siempre nos apoya y que siempre anda pendiente. Oye, si tú me estás escuchando a través del 88.3 de tu radio FM o por internet, te recomiendo que te vayas rapidísimo a la transmisión completamente en vivo a través de la página de Facebook de Radio Sensitiva. Dale me gusta, por supuesto, a la página. Dale me gusta a la transmisión. Por supuesto, comparte. Y quien más comente, quien más comparta, se va a llevar la gorra de Sistema Rumbero. Yo ya me apañé la mía. Yo ya la tengo aquí conmigo el día de hoy. Ya la tengo, ya la vi, ya la estoy usando. Es más, ya me la estoy poniendo en estos momentos, compadre. Para andar bien rumbero el día de hoy, compadre.
1: Bien rumberos, compadre.
0: Así es, amigo.
1: Choco, nos vamos con las últimas dos cumbiecitas.
0: Jalo, jalo.
1: En estas definimos quién se lleva las cinco gorras. Cinco gorras que tenemos totalmente. Las vamos a regalar todas, compadre. No se vale llevar ni una, copa, Choco. Va. Ya luego encargamos para nosotros.
0: Jalo, chulo, compadre. Jalo, chulo.
1: Así es que comenten. Las personas que más comenten son los que les vamos a regalar el día de hoy. Pues la gorra oficial de Sistema Rumbero. Vámonos entonces con esta cumbiecita, compa Choco. Vámonos con algo romanticón, compadre. Ahí está, para que sigan comentando en la página oficial de Radio Sensitivo 88.3.

0: caray.
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0: Claro que sí, amigo. Bueno, pues ya está llegando.

0: buscarnos en las redes sociales.
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0: ¡Adiós! ¡Nos vemos en la próxima!
2: ¡Amigos! Bueno, pues esto fue la transmisión de Las Mañanas Sonideras a través de Radio Sensitivo 88.3. La neta, me la pasé de lujo. Oye, si tú también te la pasaste de lujo, si tú también te la pasaste al 88.3, oye, me encantó, me fascinó. Oye, pues no me prenda la luz, aguante. ¡Veo borroso! ¡Veo! ¡Métanme en arroz! Oiga, la neta me la pasé bien chidotote, la neta, qué buenas canciones, qué buenas rolas. Oye, si tú quieres seguir, pues al Sistema Rumbero lo puedes seguir también a través de sus redes sociales. Y bueno, hacemos una invitación cordial a todos los sonideros que nos quieran acompañar aquí a cabina en Radio Sensitiva. Pues pueden hacerlo, pueden venir a inscribirse aquí en las oficinas de Radio Sensitiva. Y aquí los atenderemos con mucho gusto, claro que sí. Todos los sonideros son bienvenidos. Si tú estás en Temascalcingo y eres sonidero, vente para acá, vamos a dar un espacio para que vengas a soltar esos cumbiones bien locochononones. Si tú vives en Contepec, si tú vives en Tlacomulco, en Ixlahuaca, en Acambay, si tú vives acá en Querétaro, si tú, donde tú vivas, tienes un sonidero y quieres presentarte aquí en Radio Sensitiva, es tu oportunidad. Vente el día de hoy, el lunes, en el transcurso de la semana, porque tendremos un sonidero cada sábado. Así que vente, si tienes oportunidad, mira, pues de una vez, vente de volada. Si tú tienes un sonido, vente y te vamos a dar un espacio hoy. Bueno, no hoy, ¿verdad? Sino que hoy, hoy comenzaremos con la dinámica para las inscripciones, vaya. Eso es a lo que yo me refiero. Así que vámonos un pequeño corte comercial y yo regreso, no me tardo absolutamente nada.
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0: amigos, bueno, pues ya estamos de regreso. Claro que sí, vamos a entrar entonces con rolitas, amigo rumbero. ¿Cómo estamos, amigo?
1: Aquí andamos, amigo, andamos chidos, todavía bien contagiados de la vibra, pues de ese ambientazo que traíamos ahí en las sonideras, compadre. Algo bien, bien, bien.
0: Algo bien chidote.
1: Algo bien chidote.
0: Oye, amigo, ¿qué onda? Amigo, ¿no te cansaste, compadre?
1: Nada.
0: La neta, qué rolones, compadre.
1: Qué rolones.
0: Qué rolones, amigo, no, hombre, me dieron ganas de traer
1: una. Bailadoras nos hacen falta, compadre.
0: Me dieron ganas de agarrar una greñuda, amigo, y ir para allá, para acá, para allá y para acá,
1: no, compadre. No dijiste nada, compadre, ahí estaba el trapeador.
0: Oye, amigo, pues una cubetita por lo menos, amigo.
1: Ahí está, compadre.
0: Para hacer las congas, compadre, del ritmo. Amigo, pues vámonos con los mensajes que la gente de Chula nos está mandando por acá. Dice, uy, uy, uy, qué buen ambiente se pulieron con las grandes rolas. Ahora los sábados son sonideros. Claro que sí, amigo. Ahora los sábados son sonideros. Sí que te motiva que vengan más sonidos. También presente Mr. Paul, Sensitiva, lo máximo. Órale. Y bueno, amigo, pues hazle la invitación a todos los sonideros que quieren presentarse en Radio Sensitiva, compadre.
1: Claro que sí. Invitamos a todos los sonideros. Ya como lo dicen aquí, hay que invitar a que se presente Mr. Paul. Vamos a ver si no se cotiza el amigo Paul.
0: Claro que sí. Oye, amigo, bueno, pues te queremos invitar para que si tú tienes un sonido, pues mandes a tu DJ de tu sonidero o a tu ambientador de tu sonido y pues vengas a Radio Sensitiva. Las inscripciones son a través de las oficinas, ¿verdad, amigo?
1: A través de la oficina,
0: la oficina. Claro, sí. Vengas a inscribir si tú vives en el Estado de México, vives en Querétaro, vives en otra parte de que no sea Marabatío y tú tienes un sonido, pues puedes venirte a inscribir a las oficinas de Radio Sensitiva. Bueno, pues aquí tenemos un espacio para ti, para que le metas candela, amigo.
1: Para que le metan flow con toda la música
0: y andes sonidera. Y andes con todo el combo activado. Claro que sí. Así que vámonos con rolita, amigo. Vámonos con lo más nuevecito que está sonando a través de las redes sociales, a través de todas las plataformas digitales, compadre.
1: Claro que sí. Vámonos con esto de...
0: Esta canción se llama...
1: ¿Cómo dices?
0: Se titula...
1: ¿Cómo?
0: Lleva por nombre.
1: Ah, caray.
0: Se apoda.
1: ¿Cómo le dicen?
0: Así le pusieron. Es que así dicen los sonideros, ¿no, amigo? Ah. Así se llama, así se titula, así le pusieron. Y esta canción, y así dice. Y nunca la sueltan, compadre, después de como 15 minutos.
1: Y yo así le digo.
0: Esta canción es de lo más nuevecito que está saliendo a través de las redes sociales. Esta canción,
1: caray, ¿de quién? ¿De cuál
0: es? Esta canción es lo más nuevo de Grupo Frontera. Y te la quiero recomendar porque ahora, si no te la sabías, ahora ya te la sa... Pa' que te la cue. Son las 10:45.
1: Seguimos contigo.
0: Eso mero.

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1: Ya se siente el ambiente del mundial, mi compa. Por supuesto, está escuchando la explosiva banda de Mazam. El señor Toño Lizárraga, Roberto Junior, Punto Final. Se llama la canción La Matraca, es lo más nuevecito que está sonando de estas agrupaciones. Si no te la sabías, ahora ya te la sa, pa' que te la cue. Son las 10:48, yo regreso, compadre.

0: piernas.
1: Le duelen las piernas, las articulaciones.
0: Hay personas que hasta los huesos se le empiezan a poner.
1: Yo, amigo rumbero, yo tengo todos esos síntomas, compadre.
2: ¿Tienes todo eso?
1: ¿Qué se puede hacer, amigo, ahí?
2: A ver, vamos a ver qué rollo.
1: ¡Ay!
2: Ah, una cápsula de caguama, dice.
1: Claro que sí, que suena la alerta caguamónica del fin de semana.
2: Ok, ya está, vamos, compadre.
1: Claro que sí, bueno, pues entonces ya estamos de regreso con todos ustedes, compadre. Oye, te seguimos recordando que si tú tienes un sonidero, si tú tienes un sonido, bueno, más bien, si tú tienes un sonido, amigo rumbero, vente a inscribir a Radio Sensitiva en las oficinas. Bueno, pues te puedes inscribir para que tú vengas y tengas un espacio libre para que suenen esos cumbiones bien locos, amigo. ¿A poco no, rumbero?
2: Claro que sí, compadre.
1: ¡Andas dormido, amigo!
2: Nada de eso, amigo. Estábamos acá leyendo los mensajes de acá de este lado. Pero bueno, sí, seguimos invitando a todos los amigos sonideros para que, bueno, pues ya, ya vengan y se inscriban aquí en las oficinas de la radio, para que se inscriban y sean parte, pues, de este show de la mañana. Exacto. Sonidera de Radio Sensitiva.
1: Así es, amigo. Oye, ¿me estás escuchando en Marabatío, compita, comadre? Si me estás escuchando, es tu momento para que participes por un rico, sabroso pastel.
2: ¡Ah, caray!
1: ¡Claro que sí! Hoy estás celebrando.
2: ¡Yo me lo quiero comer, Choco!
1: ¿También del pastel?
2: Yo me quiero comer ese pastel, compadre.
1: Ay, ay, ay. Invítame un cafecito por lo menos, amigo. No, ¿cómo así, compadre, luego?
2: Pues sí, ¿no?
1: A lo que vamos. Ay, no, ya nos estamos. Dime.
2: Si nosotros nos echamos el pastel, ¿no? Festejamos que hoy iniciamos la mañana sonidera.
1: Eso me parece perversamente
2: entonces,
1: bien.
2: Entonces ya se acabó lo del pastel.
1: Sí, no. Amigo, vamos a compartirlos, compadre. Vamos a hacer compartidos. Como siempre, saben que el Team Sensitive es bien compartido, amigo. Oye, pues si tú me estás escuchando dentro de Marabatío, estás celebrando tu cumpleaños, el cumpleaños de algún sobrino, de tu hijo, de tu esposa, de quien tú me digas. Ajá. Es tu momento, pues, ¿no? Pues para que te pongas en contacto con nosotros y me solicites que te quieres llevar ese rico y sabroso pastel, amigo. ¿Qué nos dice para acá, compadre?
2: Nos dicen, hola, Sony Chico.
1: Ahora somos los Sony Chicos.
2: Ahora ya somos Sony Chicos. Ahora sí se la jalaron bonito con... Ah, caray. A ver.
1: Se la bañaron, dice, ¿no? Tal vez. El autocorrector, compadre. El autocorrector.
2: Sí. Bueno, pero ahí dice, ahora sí se la jalaron bonito. Órale. Con las cumbias, compláceme con la cumbia de Lucerito para activarnos al 88.3. Gracias, yo pensé que chococínicos.
1: Chocosónicos, ¿no? Chocosónicos. Saludos desde Milwaukee. Feliz fin de semana. Gracias, mi comadre chulada de mañana. Hola, Choco y comandante. ¿Cómo están? Como todos los días, espero que se encuentren muy bien. Son mis mejores deseos. Los felicito por su nueva programación. Gracias. Me gustaron todas las cumbias sonideras. Saludos para ti, Choco. Saludos para el comandante. Saludos para el amigo Chris, el amigo alegre. Que Dios los bendiga. Cuídense mucho, Choco. Y amigo comandante, deseo de todo corazón que tengan un bonito fin de semana. Gracias, mi comadre, que tenga un excelente y muy bonito fin de semana. Vámonos con otra canción nuevecita, lo más nuevecito que está sonando dentro de las redes sociales, amigo. Vámonos todas las plataformas.
2: Vámonos con algo de El Señorón, El Commander.
1: Enojada y...
2: ardida.
1: Esto es lo más nuevo, no te la sabías. Ahora ya te la sa, pa' que te la...
2: cuento.
1: 10:54.
2: Seguimos contigo.

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1: ¿Qué tal, amigos de La Qué Buena 91.9 y Radio Sensitivo 88.3? Yo soy Chuy Morales y estas son las noticias. Irán denunció hoy que Estados Unidos ha denegado el visado a varios participantes, entre ellos importantes miembros de la dirección y la administración de la delegación que acompaña a la selección nacional de fútbol que va a disputar el Mundial. La presencia de Irán en una competición, parte de la cual se celebra en Estados Unidos, ha sido desde el primer momento origen de fuertes tensiones extradeportivas a raíz de la guerra que enfrentan desde febrero Irán contra Estados Unidos e Israel. En un comunicado recogido por la agencia semioficial de noticias, la Federación de Fútbol de Irán denuncia que el gobierno estadounidense ha continuado con sus acciones malintencionadas contra la selección nacional de Irán en una decisión antideportiva y, por supuesto, completamente política, se negó a expedir visados a importantes miembros de la dirección y administración de la selección iraní de fútbol. La delegación tiene previsto llegar el sábado por la tarde a la ciudad mexicana de Tijuana y los miembros que han visto negado su visado intentarán realizar desde allí una nueva solicitud de estancia. El embajador de Estados Unidos en México, Ronald Johnson, aseguró que la cooperación entre ambos países ha permitido obtener avances importantes en el combate al tráfico de fentanilo y las organizaciones criminales que operan en ambos lados de la frontera. A través de las redes sociales, el funcionario estadounidense destacó la labor de Sarah Carter, quien rindió protesta como directora de la Oficina Nacional de Política para el Control de Drogas de Estados Unidos. Durante una ceremonia encabezada por el vicepresidente, Johnson afirmó que el trabajo de Carter ha sido clave para fortalecer la estrategia binacional contra el narcotráfico y el tráfico de drogas sintéticas. Que México y Estados Unidos mantendrán la coordinación en materia de seguridad con el objetivo de proteger la salud de la población, reforzar las acciones contra el crimen organizado y llevar ante la justicia a los responsables de estas actividades ilícitas. El Papa León XIV inició este sábado su viaje a España con un primer discurso de fuerte carga política en el Palacio Real ante todas las autoridades del Estado. En él agradeció a España su compromiso activo con el derecho internacional, el multilateralismo y la paz. En el plano nacional también incitó a la reconciliación y llamó a abandonar las narrativas polarizantes en un momento en el que España vive una fuerte polarización política. El avión papal aterrizó en el aeropuerto de Madrid la mañana de hoy para iniciar el primer viaje de León XIV a un país de la Unión Europea. Es el cuarto internacional de su papado. Llenó de ilusión y de repique las campanas de las calles de Madrid. Comenzaba así la primera etapa de una visita maratónica que le llevará a Barcelona y a las Islas Canarias hasta el próximo viernes 12 de junio en un reto organizativo sin precedentes. Hasta aquí la información. Le invito a quedarse en la programación musical de La Qué Buena 91.9 y Radio Sensitivo 88.3. Yo soy Chuy Morales.
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3: Claro que sí, compadre. Esto es lo más nuevo de Javi o Xavi San Charlie. ¿No te la sabías? Ahora ya te la sa, pa' que te la cue. Son las 11 con 12.

0: ¡Claro que sí, compadre! Estamos de retoño, ya te... Había canciones que no te las ha, pues ahora ya te las ha, ¿pa' qué te la voy a contar? ¡Claro que sí, compadre! Oigan, pues tenemos invitado el día de hoy, amigos, a través de tu radio sensitiva, amigos. Tenemos invitadísimos, amigo rumbero. ¿Cómo estamos, amigo?
1: Claro que sí, bueno, pues amigo, vamos a seguir con más de la buena música, de la que dices que no te la zapa, ¿qué te la cuento?
0: ¡Exacto! Oye, también va, te queremos invitar, amigo, por si quieres ganarte un rico y sabroso pastel de marabatío. Ajá. Participa, mándame tu mensaje. Y es más, si es posible, ahí mándame al chiquillo, a la chiquilla, ya vestida y alborotada, nada más lo único que falta es el pastel. Para que tengas pues más oportunidades de ganar, claro que sí. Oigan, pues tenemos invitado el día de hoy, se encuentra con nosotros nuestro buen amigo Pablo el día de hoy para hacernos una invitación para de parte de Comapam. Amigo Pablo, ¿cómo estamos? Muy, pero muy, muy, muy buenas tardes, amigo. ¿Cómo andamos? ¿Cómo estamos, amigo?
2: ¿Qué tal, amigo Choco? Pues aquí, como siempre, muy agradecido de la invitación que siempre nos hacen aquí a tu casa, a su casa, Radio Sensitiva. Y pues aquí aprovechando para saludar a toda tu bonita audiencia. Espero estén pasando una mañana muy a gusto con este climita, ¿verdad? Que se antoja un cafecito y demás, ¿no? Pues, pues aquí estamos, amigo.
0: Amigo, bueno, diste exactamente en el punto exacto, compadre. Échanos un mañanero. Compadre, bueno, pues platícanos un poquito el motivo de tu visita, amigo Pablo, el día de hoy. Bueno, pues nos traes una información muy importante para toda esa gente bonita de Marabatío y alrededores, pues para que estén bien atentos. Así que cedemos el micrófono al amigo Pablo.
2: Sí, amigo, pues mira, básicamente hoy venimos con un temita pues un poco diferente, ¿no? Hoy venimos a hablar un poco de lo que es el Comapam, es el Comité de Agua Potable y Alcantarillado de aquí de nuestro municipio, Marabatío, okay. Michoacán, o como la gente lo conoce, pues el agua potable, ¿no?
0: Claro.
2: Y pues sí, hoy venimos a primeramente que nada, a que la gente sepa lo que es el Comapam, que bien el Comapam pues es un órgano autónomo, que funciona y se rige al 100% de la contribución que nosotros como usuarios aportamos al organismo, ¿no? Al hacer el pago pronto de nuestro servicio. Perfecto. Y demás.
0: Amigo, oye, pues es muy importante ahí en casita realizar, bueno, pues pues la Comisión de Agua Potable, ¿verdad? Que realices tus pagos, ya sean mensuales, anuales, si es posible, por supuesto, si tú lo quieres ver así para que se hagan, ya que hay promociones, ¿verdad, amigo? Pagas un año y hay condonaciones de en algunos meses, ¿verdad, amigo?
2: Así es, amigo. Pues mira, por lo general estas promociones se aplican a fin de año.
0: Ok.
2: Sin embargo, yo creo que antes de ahorita que la vida me regala la oportunidad de ser servidor público, también pues soy ciudadano, ¿no? Yo también en su momento era de las personas de, ay, no nos llega el agua, no nos cae bien el agua. Pero yo creo que nunca nos preocupamos por decir, ah, caray, ya fui a pagar el agua.
0: Exacto.
2: Entonces, hoy más que nada, pues es la invitación de que la gente pues se acerque a nosotros, pueda consultar cómo está en su tema del agua y demás, ¿no? Es por ello que hoy habilitamos el WhatsApp oficial del Comapam.
0: A ver.
2: No sé si la gente que está ahí en casita puede anotar, el número es 447-478-1827. Se lo repito, es 447-478-1827. Ahí a través de este WhatsApp pues pueden consultar cómo anda su servicio, nos pueden reportar también las fugas, porque esto es parte importante también del servicio del agua potable. Día con día, el gran equipo que está de cuadrillas, de bomberos, andan ahí luchando, tapando fugas, que ya se nos hizo una fuga acá, que ya se rompió un tubo allá. Y pues todas estas fugas también hacen que el agua no nos llegue con la fuerza que debiera llegar, ¿no?
0: Claro.
2: Entonces pueden reportar fugas, conocer cómo andan ahí sus recibos y demás, ¿no? El WhatsApp está habilitado para eso, para darle la atención que la ciudadanía pues se merece.
0: Se requiere. Amigo, muy importante, un punto que comentaste. A través de este WhatsApp yo puedo preguntarles cómo voy, qué pagos me hace falta pues proporcionar al Comapam. Por ejemplo, yo digo, oye amigo, pues no sé si me pueden proporcionar, por favor, por ahí mi estado de cuenta del agua. ¿Lo pueden solicitar a través de ese WhatsApp?
2: Claro que sí, amigo. De hecho, el WhatsApp pues es su función principal, darle la atención ciudadana de una manera más cómoda, ¿verdad? Porque también a veces pues sabemos que vivimos muy ocupados, el trabajo y demás, pero un WhatsApp, ¿sabes qué? Quiero saber cómo está mi recibo. Por ahí le damos la atención a la gente y, Y pues ahí estamos para servir.
0: Claro que sí, Comapam siempre trabajando para nosotros, compitas, comadres, ahí en casita. Oye, sí, yo lo sé que tal vez vives en una comunidad tal vez alejada, tal vez a lo mejor por el trabajo no tienes tiempo de ver cómo está tu situación pues del agua potable. Bueno, pues ahora no hay excusas, puedes hacerlo desde tu celular, puedes mandar un WhatsApp y solicitar tu estado al 447-478-1827. Ese es el número de WhatsApp para que tú lo puedas hacer. Amigos, muy importante realizar sus pagos para que el agua, no nos falte el agua, compadre. Y a lo mejor, bueno, pues mandarles esa invitación pues para hacer sus pagos de agua, amigo.
2: Así es, amigo. Pues para tener un servicio de agua al 100%, pues también ocupamos el 100% del apoyo de la ciudadanía, de que cumplamos nosotros como ciudadanos. Porque también esto nos ayuda, obviamente, a mejorar el sistema, a que el agua nos llegue mejor y que no nos falle en las colonias. Sabemos que hay por ahí 2-3 problemas en muchas colonias, pero como te mencioné hace un momento, el gran equipo de Comapam, de las cuadrillas, de los bomberos, día con día luchan por estar subsanando estos problemas y pues también invitar a la gente a que nos apoyen a estar al 100% con sus pagos para tener un sistema eficiente aquí en Marabatío. Y pues reiterarles, recordarles nuevamente que el Comapam es un organismo autónomo que se rige 100% por el apoyo de los usuarios. Mucha gente tiene la creencia de que la presidencia es la que subsana todo este tipo de cuentas. Al Comapam tampoco lo espera la luz. Si no se paga la luz, pues nos cortan los pozos. Sin embargo, pues también gracias al respaldo del presidente municipal, Mario Pérez Flores, pues también el Comapam ha salido de situaciones muy críticas que la gente no lo sabe. Y pues hoy más que nada es la invitación, amigo, que como ciudadanos cumplamos con esta parte que nos toca.
0: Amigo, un punto muy importante es el Comapam es un sistema justamente pues para la tropa que nos escucha ahí en casita, pues deslindado de presidencia. Que muchas veces tenemos esa idea de que decimos, oigan, ¿por qué esto? ¿Por qué aquello? Así que el Comapam, bueno, se está rigiendo justamente por pues nosotros pagar nuestra agua. No es por parte de presidencia, sino que es completamente autónomo, deslindado de. Para que ustedes estén atentos, compitas y comadres, ahí en casita, para que hagan sus pagos de agua, para tener un servicio eficiente, un servicio como a ti te gustaría, por supuesto, realizar esos pagos. Y como lo comentaba hace unos momentos, las condonaciones, para que tú también estés al pendiente. Bueno, pero la idea es que tú vayas y pases a pagar pues el Vitat líquido pues en estas semanas, en estos meses, compita, comadre, y si lo puedes hacer, bueno, pues a lo mejor comenzando, bueno, a fin de año se realizan estas condonaciones, ¿verdad, amigo?
2: Sí, amigo, y también pues para todos aquellos usuarios que tienen algún rezago muy muy grande, que tienen mucho adeudo, pues también que se acerquen, ya sea a través del WhatsApp o en las oficinas. Se pueden realizar convenios para de manera cómoda regularizarnos, ¿no? Y estar al día.
0: Perfecto. Como vamos siempre pensando en ti, así que bueno, mira, no hay texto ahora a través del WhatsApp 447-478-1827 puedes realizar algún a lo mejor pues checar tu recibo de agua potable, por supuesto. Y así como lo dice el buen amigo, pues ya lo sabes, a lo mejor estás muy atrasado con los pagos de tu agua. Bueno, pues llegar a algún acuerdo pues para empezar pues a regularizar tus pagos. Amigo, ¿algo más que agregar, compadrito?
2: Pues nada, amigo, ya aprovechando que estamos por aquí, que nos invitaron aquí a su casa, pues nada más informar a la gente que por ahí estos días, como ya sabemos, se están realizando unas obras muy importantes en Marabatío, las cuales es pues la calle Leona Vicario y el Boulevard. Y también pues parte de estas obras, de repente el sistema de agua se tiene que pausar de manera intermitente, porque como ya les mencionaba, aprovechando que se están haciendo estas obras, pues también se está renovando parte de la línea principal del agua potable. Es decir, se está cambiando tuberías del agua, se está cambiando parte del drenaje. Esto para mejorar y actualizar, porque la realidad es que tenemos un sistema que merece y necesita actualización constante.
0: Perfecto. Amigos, bueno, pues ahí está la información, por supuesto, de Comapam el día de hoy. Atentos a las actualizaciones que se van a estar llevando a través de sus páginas de Facebook. Y por supuesto también puedes, como ya lo comentamos, a través de WhatsApp. Puedes a lo mejor por ahí reportar alguna fuga en tu casa, en alguna colonia. Bueno, repetimos, 447-478-1827. Bueno, pues agradecemos al buen amigo de Comapam por estar el día de hoy con nosotros y pues informarnos de todo esto. Amigo rumbero, ¿cómo andamos, amigo? No te me duermas, compadrito.
1: Nada de eso, amigo. Bueno, pues aquí estamos llegando.
0: Ya vas en el quinto sueño, amigo. Escuchando.
1: No, ya me está poniendo de nervios, compadre.
0: No has pagado el agua, amigo, qué show.
1: Y no me acuerdo de eso.
0: No, ahorita.
1: Pero bueno, pues lo chido es que ya nos está comentando que podemos llegar ahí a...
0: Exacto, un acuerdo.
1: A un convenio, a un arreglo, ¿no?
0: Exacto.
1: Para checarlo.
0: Tienes que ahorita...
1: Así ya... sí, vamos a las oficinas, ¿verdad?
0: Amigos, bueno, pues vámonos a un pequeño... Bueno, vámonos con más música. Ajá. Vamos a entrar al tema de las de alternador, amigo. Estas canciones que normalmente al transcurso de la semana no nos solicitas, mi compa, no nos pides, y es tu momento para que me solicites esa canción de rock and roll que tal vez quieres escuchar. O tal vez esa canción movidona, o esa canción romántica que tal vez te ilusionó esa chiquilla. O te rompieron el corazón,
1: comadre. También,
0: también se vale, ¿por qué no? Vámonos con una canción de alternador. Esta canción se llama
1: Vive la vida loca.
0: Como DVD, compadre.
1: Vive la vida loca.
0: Son las 11:16.
1: Seguimos contigo.

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19: Pensé que no sabías tú, pensé que no se podía, pensé que no me iban a ver, pensé que no me iban a descubrir. Sí,
20: no se iban a dar cuenta.
19: Pensé que no se podía, claro que sí.
21: ¿Qué pasó, amigo? Ah, qué pacho, qué chau, qué flow, qué rollo.
20: 5 pesos de volumen, compadre. Ahí está.
21: 5 pesos, gracias, amigo.
20: 5 pesos.
21: 5 pesotes. Amigo, vámonos con más mensajes, gracias. Dice para acá, a ver. Dice.
20: A ver.
21: A mover la colita.
20: Ah, no, esa no era.
21: Dice, amigo Choco, muy buenos días. Oye, ¿crees que puedan hacerle la invitación al sonido travieso que acaba de llegar de Estados Unidos? Órale, sonido Dale. Travieso, si me estás escuchando, vente rapidísimo a la cabina.
20: Inscríbete ya a las cabinas.
21: A las oficinas.
20: A las oficinas.
21: De Radio Sensitiva. Pues, bueno, pues para que participes, estar aquí con nosotros, por supuesto. ¿Qué dice para acá, compadre?
20: Hola, Choco, manda saludos para mis hijos, Mayra, Mateo, con la canción de Pose de Daddy Yankee. Saludos para todos los de la radio, todos los radioescuchas de acá de Santiago Puriatzícuaro.
21: Órale, saludos para toda la gente, para toda la tropa de Santiago Puriatzícuaro. Para toda la gente de Guajúmbaro también, les mando un saludote bien enorme. Para toda la gente también que nos escucha para allá en Jeráguaro, en Jeréguaro también. La gente de Taranda, la gente de Acámbaro, por supuesto, también les mandamos un saludo. La gente de Contepec, de Pomoca, Amigo, un día hay que ponernos las pilas, compadre, y vamos a listar todos los municipios hasta donde llegamos. A ver hasta cuándo acabamos.
20: Para.
21: Pues nomás para ver hasta dónde llegamos.
20: Oh, yo pensé que los íbamos a visitar, compadre.
21: También. Oye, como que ya nos ha

0: falta una visita de municipios, compadre.
1: Sí, ¿no? Yo digo.
0: Yo también creo que sí.
1: Hay que ir a rolar.
0: Hay que ir, ¿cómo se llama? Hay que mandarle mensaje a toda la.
1: ¿A la tropa?
0: Sí, o sea, la tropa.
1: Nos vamos por fines de semana.
0: Nos vamos por fines de semana, ¿no? Exacto.
1: Vamos y conocemos ahí.
0: Y nos retachamos.
1: Sí,
0: nos les pegamos sus stickers.
1: Todo el día, compadre. Para visitar, no sé, que el negocio de Doña Lupita, que el negocio de.
0: A ver si es cierto. Ya
1: tal, que a ver si es cierto que nos están invite. Que cálate, Checo, que.
0: A ver si es cierto que así como ruja, así como roncan, duermen.
1: Compadre, que ya luego ya si no traigas panza. No, pues ahora te lo comes, Choco.
0: Ahora. Y no hay para llevar.
1: Ahora te lo comes todo, Choco.
0: La comida, ¿verdad?
1: Sí, compadre.
0: Bueno, ok. Y ya me había emocionado. ¡Sas! Amigo, vámonos con música. Vámonos con una canción. Estamos con las alternadoras, amigo. Con esta canción que se llama
1: Pose del Señor.
0: La canción
1: Daddy Yankee.
0: ¿Te acuerdas de esa canción? ¿Qué? Cuando iba a la escuela. El sacapunta.
1: Ah, sí.
0: 11 con 28.
1: Le decía a mi mamá que iba a la escuela y no llegaba.

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1: 11:31, amigo rumbero.
2: Vámonos con más. Amigos, con más enlace alternador.
1: Hola, Radio Sensitiva, ¿me puedes poner una canción? Claro, dime con cuál y yo te complazco con tu rolón. Claro que sí. Dice, amigo Chocomil, muy buenos días. ¿Me puedes mandar un saludo para toda la familia García González, que te escuchan en San José Soto? Saludos desde la Ciudad de México. Y para cada uno de ustedes, para la amiga Delia Velázquez. Saludos, amiga Cristina, te mando un abrazo. ¿Qué dice para acá, compadre?
2: Dice, Choco, comandante, mándale saludos para la señora Elena, que siempre los escucha en el Cuartel Quinto.
1: Saludotes para toda esa gente chula que nos escucha por allá en el Cuartel Quinto. Saludos. Dice, hola chicos, espero me puedan poner el tema de Timbiriche, soy un desastre.
2: Soy un desastre.
1: Soy un desastre cuando tú te vas de casa. En el armario ya no encuentro ni las corbatas, ni aunque. Oye, amigo.
2: Ah, caray.
1: Amigo, dime, fíjate.
2: ¿Qué pasó?
1: ¿No te pasa a ti, amigo, que
2: ¿Me pierden las corbatas?
1: Sí, exacto. O sea, no que estás en tu casa y no encuentras nada.
2: No utilizo, compadre. No utilizo corbata.
1: ¿No utilizas, no utilizas corbatas, amigo?
2: Casi no.
1: Ni en las bodas.
2: Soy
1: ni
2: más cuando... de moñito acá, elegantón.
1: ¡Ah! Órale, vámonos con macho chocolate.
2: Yo sé que no me lo creen, pero por ahí me han de ver.
1: ¿Será cierto?
2: Por ahí me han de ver.
1: ¿Será cierto? Vámonos, ¿quién dice para acá, compadre?
2: ¿Qué tal? ¿Crees? ¿Qué tal, Cris? Feliz fin de semana.
1: Ok.
2: ¿Crees que puedas poner la canción de... ¿Qué?
1: La canción de Queen.
2: Ah, de
1: aquí. La de... no sé, yo hablar inglés, amigo.
2: Híjoles.
1: Puro
2: no,
1: sensitiva.
2: De todo el mundo pasa porque no es regional mexicano.
1: Sí, no, no es en español.
2: Dice.
1: No es en español, compadre. Sino con mucho gusto. Solicítame alguna canción en español, con mucho gusto. Claro que sí. Vámonos con rol, amigo. Vámonos con esta canción de Timbiriche.
2: Vámonos,
1: que se
2: soy
1: llama.
2: Un desastre.
1: Soy un desastre. Son las 11 con
2: 10. Ah, no, 33 minutos.
1: ¿Qué pasó, compadre?

0: ¡Claro que sí, compadre! Hoy estamos escuchando las alternadoras, esas canciones que normalmente no me solicitas. ¡Claro que sí! Dice, gracias por la canción, saludos para los trabajadores del señor Sergio Durán y los trabajadores del señor Alfredo, que andan en el corte de durazno acá en Guajúmbaro de Guadalupe. Oiga, dice, así Mateo Blanco, aparte de ser ganador de locutor, también le hace el corte de durazno acá. Oye, le mando un saludo a mi compadrito, claro que sí, a mi compadre Mateo. Oye, pues que le anda pegando duro y macizo al corte de durazno, pero no se reporta, amigo.
1: No se reporta, ah, pues anda ocupado, compadre.
0: No, no se reporta con unos duraznos, compadre.
1: Oh, yo pensé que no mandaba saludos.
0: Ahora...
1: Que se póngasela vea la del Puebla.
0: Póngasela del Puebla, póngasela del Puebla acá.
1: Ya sabes.
0: ¿Cómo? Amigo, te mando un saludote, amigo Mateo, te mando un abrazo. Me sigue le metiendo candela a la chamba, compadrito. Un saludote bien grande de parte de todo el Team Sensitiva.
1: Échale ganas, amigo, échale muchas, muchas ganas. Échale ganas ahí para que te sobren y los mandes acá para el
0: Yo pensaba que ibas a decir otra cosa, compadre. ¿Qué dice para acá, amigo?
1: Ah, pues que se ponga la del Puebla. Hola, amigo Choco. Amigo Rumbero, ¿me puedes poner la canción de la diva virtual de Don Omar para escucharla? Gracias.
0: Es que nada más me sé eso, carnal. No me acuerdo cómo va. No, sí me la sé, sí me la sé. Dice, un saludo. ¿Le puedes mandar un saludo para Mariela desde México? De parte de su sobrina Daniela. Saludotes, claro que sí, para la amiga Daniela. Que tenga una excelente y muy bonita mañana. Oigan, pórtenseme bonito. Aquí se va por acá mi compa.
1: Dice, un saludo para todos los de la comida china. No me hablen de comida, neta. Neta. No me hablen de comida.
0: ¿Por qué, amigo? Ya te di hambre, amigo.
1: Ya tengo hambre, compa.
0: Dice, a ver, bueno, yo lo leo, compadre. Dice, saludos para los de la comida china que están por la ermita. Para Javier,
1: no,
0: Marta
1: de comida,
0: y todos sus chalanes. Y con la canción de tus jefes no me quieren. Para los de la comida china.
1: Otra vez.
0: Saludotes, compadre, para Javier, Marta y los de la comida china.
1: Oye, ya que insiste, sácala, sácala, sácala.
0: Sácala. Dale, úsala. No le tengas miedo. Así luego me dice mi mujer. La comida, amigo.
1: No, sí, la comida.
0: Ah, bueno.
1: Si la sacas y toda fría.
0: Sí, ah, sí.
1: ¿No?
0: Sí, seguimos hablando de comida, ¿verdad?
1: Sí, seguimos hablando de comida. Okay, buen día, Rumbero. Manda saludos para al papuchón.
0: Órale.
1: Armando, que anda trabajando en Super Santa Fe.
0: Órale.
1: Saludos a toda la gente. A todos los amigos que nos escuchan en Super Santa Fe.
0: ¡Claro que sí! Dice, claro. Claro que sí, se los llevamos en esta semana. Que ya dijo.
1: Ah, ya está.
0: Ya dijo.
1: Ya está.
0: Ya dijo.
1: Ya está.
0: Me parece bien.
1: Oye, nada más, ahí te encargo que ahí le pongas Rumbero. Y si le vas a traer a Choco, pues también. Que,
0: ah, mira.
1: Que le pongas ahí.
0: Mira nada más, mira nada más, mira nada más.
1: Si es que
0: más
1: alcanza a Choco, pues que le pongas ahí, pues.
0: Ok.
1: Ahí el nombre de Choco.
0: Para mí, el que traiga más, para el Rumbero, el que traiga menos.
1: Ah, caray. No, estamos viendo a ver si alcanzas, compadre.
0: Sí, ni modillo. Bueno, vámonos con música. 11 con 40 minutos de la mañana. Divo virtual, Don Omar.
1: Estamos en la sección de las de alternador.
0: 11 con 40.

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5: Claro que sí, compadre. Estamos de regreso con todos ustedes. Claro que sí, amigo. Nos ganó la canción, compadre. Amigo Romero, vamos rapidísimo con mensajes. Claro que sí. Amigos, dice para acá, estás con las de alternador. Entra,
6: Lo intenté de Yubeili.
5: Algo de Yubeili para ver si me puedes ponerla. Yubeili. Oye, amigo de Yubeili.
6: ¿Quién es Yubeili?
5: ¿No conoces a Yubeili, amigo?
6: A ver, platícame,
5: ¿cómo compadre? Que no conoces a Yubeili? A mí me gusta mucho la canción de Yubeili, esta canción que se llama Pura Borrachera. Esa es una de mis canciones favoritas.
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6: vámonos entonces con esta Pura Borrachera.
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6: Ah, por eso no la conocía.
5: Que se quede el que quiera. Que se quede el que quiera. No, pero es de Yubeili. Esa canción es una de mis favoritas de Yubeili. La Netflix.
6: ¿O cuál otra?
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5: Ah, hombre, la neta es un rolón de Yubeili. Vámonos entonces, bueno, espérame, ahorita le seguimos. Vámonos con más 15 para acá, compadre, chale.
6: Nos dicen, hola, buenos días, quiero mandar un saludo para Liz Ponce.
5: ¿Qué pasó, amigo? No, yo hasta dije, ¡ah, caray!
6: Saludazos hasta Santa Elena.
5: Órale, saludotes. Muy buenos amigos, Choco y amigo Rumbero. Ah, te pusieron Rumbera, compadre.
6: ¡Ah, caray!
8: Algo te saben, gozo.
5: Quiero mandar un saludo para mis compañeros de trabajo, Michelle, Ireis y Liz, de Tostados Mara Batío. Queremos, si nos puedes poner la canción de Sensación del Bloque. Ella es la sensación del bloque.
6: Al rato en el peluche rojo, ya nos vimos, compadre.
5: Ya me vi. Amigo, yo no sabes que yo no puedo bailar en el peluche rojo, amigo.
6: ¿Cómo?
5: No puedo bailar en el peluche rojo, amigo.
6: Ah, caray.
5: Luego ahí parezco cámaras, pollo rostizado, amigo. Amigo Choco, muchas gracias. Claro que sí, con mucho gusto. Vamos vámonos con Rolita, vámonos con esta canción de You Bailey. Esta canción se llama Lo Intenté. Son las 11:49. ¿Escuchas?
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0: las 11:52 de la mañana. Dice, como gracias, chicos, como siempre, super sus programas. Gracias. No, pues gracias a todos ustedes que nos escuchan, que nos sintonizan, que nos piden sus canciones. Esa canción de Yubeyli es una buena rola, sabrosa, guapachosa. Esa canción para chillar un ratito, echarte una bien fría, amigo rumbero.
1: Ah, caray.
0: Una bien fría.
1: ¿No más una?
0: ¿Dos o tres o cuatro?
1: Varias, compadre. No, pues es sábado, Choco. ¿Qué te pasa, compadre?
0: Bueno, pues, ándale, pues. Nos echamos una, dos, tres, cuatro. No. Vámonos con una información, amigo, de todos los días, compadre. Ajá. Así canto yo, amigo. Nada más que no sirve mi rodilla, compadre. Ah, caray. Di que tiene que ver la rodilla en todo esto, di.
1: Eso mismo estaba pensando.
0: Vámonos entonces, señoras y señores, con la información de todos los días, ¿ok? Ajá. Claro que sí. ¡Vámonos, chicos del barrio! Mándenme la information, por favor.
1: Claro que sí.
0: Gracias, mira, estos chicos del barrio son rapidísimos, son tremendos, son bárbaros, son del internet. Claro que sí. Vámonos, señoras y señores, con información, amigo. ¿Qué nos dice por acá mi compadre?
1: Pongan todos su atención. Además, échale. 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
0: 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Oye, compadre, amigo rumbero, ¿quieres una bicicleta eléctrica?
1: Ah, caray.
0: ¿Sí te gustaría, compadre?
1: Yo digo que sí, compadre.
0: Yo digo que sí, ¿no? 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
1: Amigo, ¿qué pasó, Choco, amigo? Ya no aguanto más, compadre.
0: Ya no aguantas más, compadre.
1: Ya no aguanto más. Ya me quiero ir a rumbear.
0: Sí, amigo, ya vamos a rumbear.
1: Ya no aguanto más, ya me quiero ir a rumbear, compadre Choco.
0: Amigo rumbero, bueno, pues nosotros llegamos y culminamos esta programación vespertina, matutina, como lo queremos decir, porque ya no aguantamos más, amigo.
1: Ya no aguantamos más.
0: Te deseo lo mejor del mundo mundial.
1: Vámonos
0: en este bonito fin de semana.
1: Esta noche. Vámonos de fiesta esta noche.
0: Vámonos de party, vámonos de holgorio, vámonos de...
1: de fiesta.
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0: Claro que sí, bueno, pues ahí nos vamos a guachar entonces.
1: Vámonos,
0: amigos,
1: de fiesta esta noche.
0: Yo te deseo lo mejor, amigo rumbero, que tengas un excelente fin de semana, compadrito, ahí en
1: casita,
0: amigo.
1: Trabajo.
0: Amigos, pues yo me despido, nos guachamos el próximo lunes, si Dios nos lo permite, en punto de las 7 de la mañana, en el rico y en el sabroso mañanero, para que tú andes bien con el combo activado. Son las 11:57 de la mañana, amigo rumbero.
1: Claro que sí.
0: Hasta el lunes, compadre.
1: Hasta el lunes, amigos, pues cuídense mucho, pásenla chido, pásenla bien y qué rollo.
0: ¡Fuímonos, compadre!
1: ¡Vámonos!
0: Te dejo con esta canción para que te motives en tu bonito fin de semana. Escuchas el sueño musical, la canción se llama...
1: ¡Vámonos de fiesta esta noche!
0: ¡11:57!

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5: Somos los maestros de la Congregación Luz de Vida, donde Dios ilumina, la energía se ordena y el alma encuentra respuesta. Hoy comenzamos escuchando y respondiendo este mensaje que llega a nuestro WhatsApp.
6: Maestro, mi papá está muy enfermo, ¿me pueden ayudar? Su fecha de nacimiento es el 12 de octubre de 1950. Espero su respuesta.
5: Hijo, me doy cuenta que está bastante preocupado por la salud de tu papá. Él está muy enfermo, ha perdido mucho peso, está muy delgado, se marea mucho y la verdad en estos momentos ya no puede caminar. Si se ha dado cuenta, donde duerme tu papá, se escuchan ruidos y se siente un olor a pestilencia. A él le realizaron una maldición de brujería que hicieron a través de una fotografía de él, la cual ritualizaron espiritualmente para acabar con la salud de su papá. Pónganse abusados, hijos, y tráiganme lo más pronto posible para poderle ayudar y poderlo sanar, porque lo peor está por suceder. Y a las personas que me escuchan, si ven que su vida se ha estancado, que la suerte no les sonríe, que no avanza la vida, que siempre hay problemas en la salud, que empeoran, que el medicamento no le funciona, no le obra, visítenme, porque ustedes pueden estar siendo víctima de bloqueos negativos, de bloqueos espirituales, de tantas cochinadas que hacen las personas envidiosas, que se valen de hacer cosas malas para destruir la vida de las personas. Y seguimos con otro mensaje de WhatsApp. El mensaje dice lo siguiente: es que quería ver ustedes qué me pueden decir. Es que últimamente mis días son un poco duros, el pelo se me está cayendo mucho. Mi fecha de nacimiento es el 14 de abril de 1980. Hija, lamento mucho que estés pasando por un momento así. A veces la vida nos pone pruebas que parecen muy pesadas y cuando el corazón y la mente están cargados de preocupaciones, hasta el cuerpo lo siente. No pierdas la fe. no tienes nada malo, gracias a Dios. Y recuerda que Dios nunca abandona a sus hijos, incluso en los momentos más oscuros. Él está obrando de maneras que muchas veces no podemos ver en ese instante. Trata de descansar, respirar profundo y entregarle todas tus preocupaciones a Dios. Todo pasa y después de la tormenta siempre llega la calma. Voy a tenerte presente en mis oraciones para que encuentres la paz. Fuerza y todo poco a poco empieza a mejorar en tu vida. Bendiciones.
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1: ¿Qué tal, amigos de La Qué Buena 91.9 y Radio Sensitivo 88.3? Yo soy Chuy Morales y estas son las noticias. El canciller de Cuba, Bruno Rodríguez, refutó ayer las declaraciones del secretario de Estado estadounidense, Marco Rubio, en las que aseguró que no existe ningún bloqueo energético de Washington contra La Habana. El embajador de Estados Unidos ante la Organización de Naciones Unidas, Mike Waltz, atribuyó la crisis cubana a la incompetencia y corrupción del gobierno y no a las sanciones estadounidenses. Rubio parece olvidar con toda intención la orden ejecutiva del 29 de enero de 2020. 26, diseñada por él mismo y firmada por su presidente Donald Trump, que autorizó la imposición de aranceles punitivos contra las importaciones procedentes de países que directa o indirectamente suministren petróleo a Cuba, señaló Rodríguez. El presidente de Estados Unidos, Donald Trump, nominó este viernes al fiscal general interino Ted Blanche para sustituir de forma permanente a Pam Bondi, cesada por el mandatario en abril. Como Bondi, Blanche, hasta entonces fiscal general adjunto, es considerado un aliado del presidente estadounidense que ha ejercido como abogado en diversos casos que ha afrontado el magnate republicano ante los tribunales, y su mandato tiene que ser ahora ratificado por el Congreso. Moenia será la agrupación estelar en el concierto de clausura del Cantoya Fest Pátzcuaro 2026. El evento se realizará el sábado 1 de agosto a partir de las 9 de la noche en la Plaza Vasco de Quiroga, así lo informó la Secretaría de Turismo de Michoacán, la CETUR. A través de las redes sociales del festival, las organizadoras confirmaron la participación de la reconocida agrupación mexicana. Esta presentará sus grandes éxitos en español. Será una noche que promete ser inolvidable. El titular de la CETUR, Roberto Monroy García, recordó este año que el Cantoya Fest Pátzcuaro se llevará a cabo del 31 de julio al 2 de agosto en el emblemático Pueblo Mágico. Además de disfrutar de las exhibiciones de globos de Cantoya, los y las visitantes podrán recorrer los principales atractivos turísticos de Pátzcuaro, podrán degustar la gastronomía tradicional de la región y adquirir artesanías elaboradas por manos michoacanas. También podrán conocer espacios emblemáticos como el Mercado Municipal Vasco de Quiroga, que recientemente celebró su primer aniversario. Hasta aquí la información. Le invito a quedarse en la programación musical de La Qué Buena 91.9 y Radio Sensitivo 88.3. Yo soy Chuy Morales.
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5: Es la 1:04.
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quiero mandar saludos a la familia Roque Los Trujillo, que ayer estamos escuchando. Espero que me puedan pasar con una canción de Aldo Trujillo. Gracias, que tengan excelente fin de semana.

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1: Hola, buenas tardes, Radio Sensitiva. ¿Me puedes complacer con la canción Reproches al Viento de la original Banda de Limón? Y saludos para la familia Nonato.

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8: Es la 1:25.
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1: Buenas tardes, Radio Sensitiva. Me puedes complacer con la canción de Lindas Mujeres de Tierra Cali, dedicada para mi mamá Yolanda Gómez y mi hermana Francis.

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1: Hola, Rodi Sensitiva. Espérame, te voy a poner el tema de Capaz de la Sierra. Vamos a bailar. Gracias, saludos y un abrazo para todos ustedes y feliz fin de semana.

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1: Hola, Radio Sensitiva, por favor, ponme la canción de Javi en privado.

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2: Hola, ¿qué tal, Sagrada Familia? Estamos en este sendero, en este camino. Hoy despertamos. Hoy, si se está transmitiendo este programa, es porque Dios me prestó vida. Y si Dios nos presta vida, es porque hay grandes oportunidades. Recuerde que el demonio existe para malguiar al ser humano, para hacerlo caer, fracasar, para que no busque la ayuda, para que sufra. Dios nos ama, Dios nos quiere y nos quiere ver mejor. Y el demonio nos quiere ver mal. Quiere la enfermedad sin cura, quiere la envidia entre los hombres y los seres humanos para que se dañen y se destruyan entre sí. Escriba ya, me estoy, nací y vivo para servir, para orientar y para curar y para sanar. Vamos a los mensajes. Mensaje que dice: ayúdeme, soy del 6 de enero del año 70, de un tiempo para acá. No soporto los dolores de cabeza, no me permiten estar tranquilo, en paz. Colóqueme atención, estudio de manera profunda dolores de cabeza, que tenga mucho cuidado. Vemos inflamación de unas venas de su cerebro y puede llegar esto a provocarle un derrame cerebral. Tenga cuidado, le trabajan la santería para desequilibrar por completo su vida, para acabarlo, para destruirlo. Tiene un enemigo potente, fuerte, es un hombre acaudalado de dinero, con tierras, con negocios que quiere y desea destruirle. Yo le puedo proteger, acérquese por favor para ayudarle a proteger y curar y sanar y evitar la desgracia en su vida. Recuerden, aquí estamos para guiar. Sigan escribiendo y recibiendo información auténtica y real. Para eso estamos, para eso nacimos, para eso servimos. Vamos rápidamente a testimonios de fe, de agradecimiento, y regresamos para que escriban celular y WhatsApp o aparten su consulta hoy mismo.
3: Mi nombre es Janet, lo visité hace algún tiempo. Yo me separé de mi esposo hace ya algún tiempo, duramos como 6 meses de casados, y cuando yo me separé de él me empezó a salir como unas ronchas en la piel, como alergia. Y bueno, él en ese tiempo se juntó con otra persona y resulta que esta persona como que siempre creyó que él y yo íbamos a regresar, y pues la verdad es que ese nunca fue mi interés. Y cuando acudí con usted, pues usted me hizo una protección, me ayudó muchísimo para que todo lo que esta persona me estaba haciendo no me afectara. Ella siempre tuvo mucha inseguridad de su parte, y pues yo solamente quería agradecerle todo el trabajo que usted hizo por mí. Muchísimas gracias.
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1: Es la 1:47. 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
1: Celoso de los blue, de los bookies, bate para Santiago. Gracias.

Hola, buenas tardes, Radio Sensitiva. ¿Me podrían complacer con la canción El Pávido Návido con Chalino Sánchez, por favor? Y quiero mandar un saludo para toda mi familia Velázquez.

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7: 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Son las 2:03. 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
1: Buenas tardes, voces del WhatsApp. ¿Me pueden complacer con la canción Me Llamo Juan con Adrián Favela para saludar a Juan Sin Miedo que anda en pura quema en el trabajo?

gustaría que me complacieras con la canción de Banda El Mexicano, feliz, feliz, feliz fin de semana para todos, saludos y un fuerte abrazo para todos en cabina.

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7: Son las 2:26. 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
8: La radio sensitiva, espero me puedan poner el tema de los players. Y ándale, gracias, saludos, un abrazo para todos ustedes.

Hola, radio sensitiva, ¿sí me podrías complacer con una canción del grupo Firme al final del día? Y saludos para todos los que te escuchamos aquí a Barrio Los Comaleros, y saludos para mi hijo que se fue a trabajar. Gracias.

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1: Le queda 1%.
2: Frontera, la que tú gustes. Gracias.

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1: Hola, Radio Sensitiva, ¿me podrías complacer con la canción de Ojos Negros, por favor?

0: Mientras vamos a la pausa,
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2: Somos los maestros de la congregación Luz de Vida, donde Dios ilumina, la energía se ordena y el alma encuentra respuesta. Hoy comenzamos escuchando y respondiendo este mensaje que llega a nuestro WhatsApp.
3: Maestro, mi papá está muy enfermo, ¿me pueden ayudar? Su fecha de nacimiento es el 12 de octubre de 1950. Espero su respuesta.
2: Hijo, me doy cuenta que está bastante preocupado por la salud de tu papá. Él está muy enfermo, ha perdido mucho peso, está muy delgado, se marea mucho y la verdad en estos momentos ya no puede caminar. Si se ha dado cuenta, donde duerme tu papá, se escuchan ruidos y se siente un olor a pestilencia. A él le realizaron una maldición de brujería que hicieron a través de una fotografía de él, la cual ritualizaron espiritualmente para acabar con la salud de su papá. Pónganse abusados, hijos, y tráiganme lo más pronto posible para poderle ayudar y poderlo sanar, porque lo peor está por suceder. Y a las personas que me escuchan, si ven que su vida se ha estancado, que la suerte no les sonríe, que no avanza la vida, que siempre hay problemas en la salud, que empeoran, que el medicamento no le funciona, no le obra, visítenme, porque ustedes pueden estar siendo víctima de bloqueos negativos, de bloqueos espirituales, de tantas cochinadas que hacen las personas envidiosas, que se valen de hacer cosas malas para destruir la vida de las personas. Y seguimos con otro mensaje de WhatsApp. El mensaje dice lo siguiente: es que quería ver ustedes qué me pueden decir. Es que últimamente mis días son un poco duros, el pelo se me está cayendo mucho. Mi fecha de nacimiento es el 14 de abril de 1980. Hija, lamento mucho que estés pasando por un momento así. A veces la vida nos pone pruebas que parecen muy pesadas y cuando el corazón y la mente están cargados de preocupaciones, hasta el cuerpo lo siente. No pierdas la fe. No tienes nada malo, gracias a Dios. Y recuerda que Dios nunca abandona a sus hijos, incluso en los momentos más oscuros. Él está obrando de maneras que muchas veces no podemos ver en ese instante. Trata de descansar, respirar profundo y entregarle todas tus preocupaciones a Dios. Todo pasa y después de la tormenta siempre llega la calma. Voy a tenerte presente en mis oraciones para que encuentres la paz. Fuerza y todo poco a poco empieza a mejorar en tu vida. Bendiciones.
4: Recuerde que somos los maestros, sus amigos de la congregación Luz de Vida. 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
1: Hola, buenas tardes. ¿Me pueden complacer, por favor, con la canción de Tu Nuevo Cariñito, Los Caminantes? Para escucharla en la segunda de Chingua. Gracias.

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2: Hola, Rosy, si te voy, pues complacer con la canción de Se Fue de Moy Bobadilla para todos los de la Nopalera. Gracias.

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4: Son las 3:03.
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2: Son las 3:42.
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que sí, qué horas son. Me vale para traigo la hora de Hong Kong. No siento nada, traigo roto el corazón. Y todo por la culpa del maldito amor. ¿Cuál amor?

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1: ¿Qué tal, amigos de La Qué Buena 91.9 y Radio Sensitivo 88.3? Yo soy Chuy Morales y estas son las noticias. Irán denunció hoy que Estados Unidos ha denegado el visado a varios participantes, entre ellos importantes miembros de la dirección y la administración de la delegación que acompaña a la Selección Nacional de Fútbol que va a disputar el Mundial. La presencia de Irán en una competición, parte de la cual se celebra en Estados Unidos, ha sido desde el primer momento origen de fuertes tensiones extradeportivas a raíz de la guerra que enfrentan desde febrero Irán contra Estados Unidos e Israel. En un comunicado recogido por la agencia semioficial de noticias, la Federación de Fútbol de Irán denuncia que el gobierno estadounidense ha continuado con sus acciones malintencionadas contra la Selección Nacional de Irán en una decisión antideportiva y, por supuesto, completamente política. Se negó a expedir visados a importantes miembros de la dirección y administración de la Selección Iraní de Fútbol. La delegación tiene previsto llegar el sábado por la tarde a la ciudad mexicana de Tijuana y los miembros que han visto negado su visado intentarán realizar desde allí una nueva solicitud de estancia. El embajador de Estados Unidos en México, Ronald Johnson, aseguró que la cooperación entre ambos países ha permitido obtener avances importantes en el combate al tráfico de fentanilo y las organizaciones criminales que operan en ambos lados de la frontera. A través de las redes sociales, el funcionario estadounidense destacó la labor de Sarah Carter, quien rindió protesta como directora de la Oficina Nacional de Política para el Control de Drogas de Estados Unidos. Durante una ceremonia encabezada por el vicepresidente, Johnson afirmó que el trabajo de Carter ha sido clave para fortalecer la estrategia binacional contra el narcotráfico y el tráfico de drogas sintéticas. Que México y Estados Unidos mantendrán la coordinación en materia de seguridad con el objetivo de proteger la salud de la población, reforzar las acciones contra el crimen organizado y llevar ante la justicia a los responsables de estas actividades ilícitas. El Papa León XIV inició este sábado su viaje a España con un primer discurso de fuerte carga política en el Palacio Real ante todas las autoridades del Estado. En él agradeció a España su compromiso activo con el derecho internacional, el multilateralismo y la paz. En el plano nacional también incitó a la reconciliación y llamó a abandonar las narrativas polarizantes en un momento en el que España vive una fuerte polarización política. El avión papal aterrizó en el aeropuerto de Madrid la mañana de hoy para iniciar el primer viaje de León XIV a un país de la Unión Europea. Es el cuarto internacional de su papado. Llenó de ilusión y de repique las campanas de las calles de Madrid. Comenzaba así la primera etapa de una visita maratónica que le llevará a Barcelona y a las Islas Canarias hasta el próximo viernes 12 de junio en un reto organizativo sin precedentes. Hasta aquí la información, le invito a quedarse en la programación musical de La Qué Buena 91.9 y Radio Sensitivo 88.3. Yo soy Chuy Morales.
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6: Son las 4:03.
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1: Otra más de las cumbias originales, sus compas de Fuerza Régida y Grupo Frontera. Vuélvale a marcar, compa Carlos.

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6: Son las 4:22.
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4: Son las 4:43.

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0: Somos los maestros de la congregación Luz de Vida. A esta hora del día, escucharemos un testimonio de una persona que nos visitó.
1: Buen día, señor. ¿Con quién tengo el gusto?
2: Mi nombre es Carlos Martínez.
1: Señor Carlos Martínez, ¿usted cómo se enteró de nosotros?
2: Yo me enteré por medio de la radio.
1: Muy bien, señor Carlos. ¿Qué lo trajo aquí a visitarnos?
2: Mi motivo por lo cual es buscarlos para visitarlos fue ahora sí que... Pues eran... que se nos perdió ahora sí que un dinero en la casa.
1: Muy bien. Y después de que usted nos consultó, ¿qué pasó? Platíquenos.
2: Pues ahora sí que ya aquí nos sacaron de todas las dudas. El maestro prácticamente nos dijo qué es lo que había pasado y pues por eso fue de que acudimos con ustedes.
1: Muy bien, señor Carlos. Una pregunta, señor Carlos. Después de visitarnos, ¿cómo se sintieron ustedes? ¿Qué pasó con ustedes?
2: Nosotros, pues ya después de visitarlo, nos sentimos mucho mejor, pues prácticamente mejor, muy bien.
1: Señor Carlos, ¿qué más nos quiere platicar?
2: Pues mi problema, ahora sí que vinimos por un problema, pero nos encontramos de que eran, nuestro problema era muy grande, otras cosas que la verdad, dijo, pues no quisiera contarlas aquí por la radio, pero sí doy mi testimonio que sí, ahora sí que nos ayudó mucho el maestro y pues gracias a los maestros de la congregación Luz de Vida pudimos darnos cuenta y ahora pues está muy bien, gracias a ellos y a Dios.
1: ¿Qué le quiere usted decir, señor Carlos, a las personas que nos escuchan aquí por la radio?
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0: 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Porque el hombre crea la medicina para curarnos, para sentirnos bien. Si esta no funciona, quiere decir que su enfermedad no es natural.
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6: Son las 5 con 2 minutos.
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4: Son las 5 con 24 minutos.
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3: Son las 5 con 40 minutos.
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